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0: 16 de julio.
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La palabra de Dios en Proverbios 14:30. La mente tranquila es vida para el cuerpo, pero la envidia corroe hasta los huesos. Mi amiga, mi amigo, la envidia es algo que todos conocemos. La envidia empieza con un simple pensamiento. Cuando vemos a alguien que tiene algo que a nosotros nos gustaría tener, pueden ser posesiones materiales, puede ser una cualidad, ministerios o talentos. Cuando eso sucede, se levanta una reacción natural humana que se llama envidia. Cuando la envidia surge y se le permite vivir y crecer en nuestros corazones, eso trae consigo terribles consecuencias. Detrás de un corazón envidioso, lo que se esconde es un problema de baja autoestima, de inferioridad. Hoy no envidies, mejor alégrate del éxito de los demás. Nunca aceptes la envidia, porque esta es la madre de la mediocridad. Una vez escuché a alguien decir: la envidia es una declaración de inferioridad. Que Dios te bendiga inmensamente y que tengas un hermoso día agarrado de la bendición de Dios. Recuerda que Dios es bueno. Dios es bueno.

0: Y es temprano, es bacano, son las 6 de la mañana con 11 minutos. Buenos días para todos, que tengan un feliz despertar y gracias por ser parte de la familia olimpiquista. Y a esta hora se reúne para disfrutar del mejor vallenato comenzando este día viernes.
1: Hoy es viernes.
0: Qué vaina linda. Hoy es viernes. Así que vamos a pasarla monocuco. Para todos los que ya se levantaron, un abrazo muy especial. Para todos y cada uno, llegó el café y llegó el agua.

0: Buenos días, buenos días. Llegó el café. Bueno, 6:11 a.m. Yo vengo con los titulares de las noticias. Tendremos noticias de la música vallenata, invitados en esta mañana y, por supuesto, entrega de premios. 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
0: 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La canción se llama Tierra de Cantores. Ya vengo con

6 de la mañana con 15 minutos, momento de los titulares y las noticias a esa hora de la mañana a través de Olímpica Estéreo 97.1 y temprano es más bacano. Mucha atención, titulares. Ballena piloto fue rescatada herida en Taganga. Pescadores rescataron a una ballena piloto que llegó malherida a las playas.

Vacaciones familiares terminaron en tragedia. Dos primos murieron ahogados en Playa Los Ángeles. Petro reduce el salario de los congresistas con la eliminación de una prima especial. Presidente Petro rebajó el sueldo de los congresistas de 62 a 18 millones. Falleció Mario, el joven que días atrás había sufrido un accidente. Murió Mario Hernández tras 5 días luchando por su vida luego de un accidente de tránsito. Carlos Vives acompaña a 23 magdalenenses que se graduaron gracias a la alianza entre Unimagdalena y la Fundación Tras la Perla. Entrenadores deportivos y madres comunitarias recibieron su título profesional gracias a la alianza entre Unimagdalena y la Fundación Tras la Perla en una ceremonia encabezada por el rector Pablo Vera y el cantante samario Carlos Vives. Titulares, 6:17 a.m, el dengue vuelve a ser de la suya. En Zapallán, una niña de 10 años murió en un caso asociado al dengue. La muerte de una niña de 10 años volvió a encender las alarmas en Zapallán. El municipio ya suma 2 menores fallecidos este año en casos relacionados con el dengue, mientras la comunidad pide acciones urgentes para frenar la enfermedad. 6:17, adolescente resulta herida tras recibir un disparo dentro de un colegio en Bogotá. Un compañero es investigado. La estudiante de 15 años fue trasladada a un centro asistencial luego de ser impactada por un disparo dentro de una institución educativa en la localidad de Kennedy. Las autoridades investigan cómo un menor ingresó un arma de fuego al plantel. Instagram le tumba la cuenta alias El Bendito Menor, pero su novia ya promete su regreso a las redes. La red social cerró definitivamente el perfil del hombre más buscado de La Guajira, quien desafiaba a las autoridades y presumía su impunidad ante una recompensa de 500 millones de pesos. 6:18. Yo ahí tenía 43 reses y hasta ahora no he encontrado ni una viva. Campesino denuncia que bombardeo contra el Clan del Golfo acabó con su ganado. En medio de la ofensiva militar contra el Clan del Golfo, un campesino asegura que las explosiones acabaron con el ganado del que dependía para sostener a su familia. 6:18, aumenta a 4.829 la cifra de muertos por los terremotos en Venezuela, mientras crece la polémica por futuras demoliciones. La belleza. En video quedó captado un ladrón que se llevó 2 motobombas en el Líbano 2000. Para que la gente no tiene agua, la belleza robándose las motobombas. El hecho ocurrió hacia las 5:30 de la mañana. La comunidad asegura que no reconoce al hombre que aparece en el video y ya informó a las autoridades para tratar de ubicarlo. Se ve claramente el sujeto cargando las 2 motobombas por la calle. Como si nada. ¿Hasta cuándo? Char arremete contra la gobernación del Magdalena y parques por incendios que vuelven a cubrir de humo a Barranquilla. La emergencia registrada este 16 de julio generó una densa nube de humo sobre Barranquilla y reabrió el debate sobre la responsabilidad de las autoridades frente a las quemas recurrentes en el área protegida.

0: Hoy viernes, 8 sectores de Santa Marta estarán hasta 9 horas sin energía. Aire Intervenida anunció trabajos de mantenimiento y adecuación en la red eléctrica que obligará a suspender el servicio en 4 barrios de la zona urbana y 4 sectores rurales del distrito durante gran parte de la jornada de hoy. Mucha atención. Circuito Libertador, la interrupción del suministro será desde las 7:10 de la mañana hasta las 4 de la tarde. Cerca de 9 horas, los trabajos afectarán los barrios Libertador, Santana, Jardín y 7 de agosto. Titulares, 6 de la mañana con 20 minutos. Escuchas el número 1 de las mañanas, temprano es más bacano.
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0: Ya voy con los saludos a nuestros amigos en el chat del TikTok. Un abrazo.

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0: decirles, digo que hay un montón de gente hoy que no quiere saber que hoy es viernes.
1: Por alguna razón.
0: Están en guayabaos.
1: Sí.
0: Se le fue la mano ayer con la Virgen del Carmen. Yo te voy a echar un cuento.
1: Dijeron,
0: no sé qué hora de la madrugada era, pero la moto de alto cilindraje pasó por mi casa como si fuera Centella en la famosa serie animada japonesa.
1: ¿Cómo va a ser?
0: Una moto de alto cilindraje que causa estragos con el ruido.
1: Ajá.
0: Oye, yo no soy de los que se despierta fácil. Yo reconozco eso. Mi esposa me dice que se puede caer la casa, que yo no. Y oye, me despertó.
1: ¿De verdad?
0: Me despertó. Activó las alarmas de todos los carros de la cuadra. En la madrugada, en la hoja. Y decía yo, Virgen del Carmen, ojalá no me toque leer mañana en la mañana el titular de este sujeto.
1: Ah, por la casa también pasa.
0: Oye, la gente no entiende. El tema no es jugarse la vida por una celebración. Eso es lo más estúpido que puede ser un ser humano.
1: Sí, sí, sí.
0: O sea, por muy devoto que usted sea de lo que sea, si usted va a tomar, deje la llave. No se ponga a inventar en una moto bebiendo.
1: ¿Cómo es que dice? Yo manejo mejor así.
0: Él sentía en serio que era Centella. Me imagino que tenía una panty en la cabeza así.
1: ¿Cómo va a ser?
0: Y se sentía Centella con una toalla amarrada en el cuello. No sé. Yo la verdad te lo digo, no lo entiendo. Y era la madrugada. Yo no me acosté temprano, me acosté tardecito.
1: Se acostó esta mañana, o sea, ¿qué hace?
0: Pero
1: se dedican.
0: No, mano. De todas maneras, si hay un montón de gente en Guayabá esta mañana, la mayoría conductores, y que hoy los taxis después de mediodía.
1: Está todo quietón, ¿no?
0: Sí.
1: Bueno, pero si hay algo cierto, también es que ya no es como antes la vuelta.
0: Ya no, no. Es más, incluso ayer en la mañana vino un conductor que estaba con la caravana del Yucal.
1: Uh-huh.
0: Y él mismo contaba que se ha perdido bastante la tradición.
1: Ok.
0: Y eso que llevaba una caravana como con 5 vírgenes.
1: ¿Cómo va a ser?
0: Sí, una cosa de loco. Una cantidad de gente, una cantidad de carros. Habían hecho la misa en Mamatoco y se iban moviendo y llegaban al Yucal, y allá en el Yucal tenían un turbito y iban a hacer la fiesta allá. Dice él que tradicionalmente la fiesta se hace y no pasa nada, que todo el mundo es sano, que todo pasa en orden. Espero que todo haya sido para bien a la gente del Yucal. Un abrazo. Y a los que no los dejaron dormir, que ojalá se hayan sumado a la fiesta.
1: No, los presupuestos de los voladores los bajaron este año.
0: Hubo menos, ¿no?
1: Hubo menos.
0: Menos castillos, no se sintió tanto, sobre todo en la víspera.
1: Que eso es lo que dice uno que está pasando.
0: Sí, porque a veces lo coge uno desprevenido. Uno siente los voladores a lo lejos y uno dice, ¿pero qué será?
1: Y uno piensa, herda, el mancoro no.
0: Y uno saca la cuenta, no, Virgen del Carmen. Pero es que este año no se sintió la víspera.
1: Es que yo estoy cerca de la Ciudadela. Y cada vez que hay matrimonio.
0: ¡Pipa! ¡Pipa! ¡Ay, en la iglesia!
1: Te estoy diciendo. Y uno dice, se están casando. ¿Cómo es la dinámica ahí del tema?
0: Oye, me dicen por acá, y no lo has visto pasar por Huachaca vía Palomino, se cree en Montoya.
1: No, yo sí termino orando por esa gente porque
0: Yo la verdad no lo entiendo. Te juro que no lo entiendo. Yo no le veo una razón lógica, sobre todo porque en la moto, ¿sabes cuál es tu seguridad? Cero. No, que llevo el casco. No llevan ni casco.
1: No.
0: A veces van hasta en chancleta. Y uno dice, primo, una morrocoya que se te atraviese. Como le pegue el caparazón.
1: Te voy a echar un cuento.
0: Hasta los sobacos se van a raspar. Entonces uno dice, carajo, qué falta de conciencia. Y bueno, a esa hora de la madrugada, compañero, me han despertado. Yo que no estaba durmiendo muy bien, que digamos, por la bendita tos esta que tengo, que no sé qué es lo que es. Y
1: quedaste con los ojos abiertos.
0: No, y quedó otra vez. Verdaderamente que hay gente que no respeta. Pero bueno, el tema es que afortunadamente no he leído hasta ahora ningún titular de raspado por ahí.
1: Bueno, menos mal, gracias
0: a
1: Dios.
0: Creo que
1: sí, porque en años anteriores se veía siempre lo que sucedía.
0: No, esa Virgen del Carmen siempre terminaba en tragedia. Pero sí. Bueno, afortunadamente este año no he leído nada hasta ahora. Y espero no encontrarme un titular de esos esta mañana.
1: que así sea. Saluditos para nuestros grandes oyentes, para Gel, dice buenos días, un saludo para Johnny Río López, dice también por acá, me complaces con la canción Después de Tantos Años de Los Diablitos, claro que te vamos a complacer. Ese mismo oyente dice, hola, buenos días, un saludo muy especial para mi gente colombiana desde Chile, compañero.
0: ¡Un carajo!
1: Cerquita.
0: Ven acá, ¿cómo que se llama el sándwich o el perro caliente o la preparación con pan más famosa de Chile? ¿Cómo que se llama eso?
1: Se llama chacarero. No. Carne, tomate, ajá, porotos verdes y ají verde.
0: Pero eso va dentro de un pan.
1: No, pues yo supongo.
0: Porque es que por ahí vi una publicación de un famoso foodie. Uh-huh. Y él visitó un sitio y dice que es lo más famoso de Chile. Yo quedé como...
1: Hay uno que es el Barros Luco, que es carne y queso derretido. Y el italiano, que si es tomate, palta y mayonesa.
0: Bueno, lo que yo vi es como un perro caliente, como un sándwich, que lo venden full de mayonesa.
1: ¿Sí?
0: Sí, como un perro caliente. Y me llamó la atención, yo quedé como... No puede ser, el plato típico de Chile que sea un perro caliente no puede ser.
1: ¿En serio?
0: No, no creo. Porque él decía que eso era lo más famoso que tenía Chile. No sé, quedé como con la duda.
1: Que sepa yo, no sería único. Hay varios que destacan. Las empanadas de pino.
0: Me dicen que en el Yucal todavía no han apagado.
1: Están prendidos todavía.
0: Por eso que tú estás solo. Hay gente que todavía no ha terminado, Luis Enrique.
1: Ah, ok. Allá están los...
0: Arajo, pero... Está como buena la fiesta, ¿no?
1: No, ya están sirviendo la sopa.
0: ¡Oh! ¡Hasta ahora! 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Ajá, ¿qué dice la gente? ¡Completo! ¡Ese!
1: ¿Cómo se llama?
0: Completo se llama.
1: Ah, se llama Completo.
0: Sí, sí. Y lo venden como con un... como parece un perro caliente. Pero dicen que eso allá... Es más, la recomendación de la gente de Chile, no lo compres en restaurante.
1: No, tiene que ser en la calle.
0: Cómpralo en la calle. El puestico ese de la calle son los mejores, dicen.
1: Bueno, pero mira que lo que hablan de este plato que se llama el Completo, es un pan alargado, tipo perro caliente.
0: Ajá.
1: Relleno de salchicha.
0: Epa, ese es el man.
1: Sí, con tomate picado, aguacate.
0: Equivale mayonesa. Casi al taco, pero sin la tortilla.
1: Con pan.
0: Con pan.
1: Tipo perro caliente.
0: Tipo perro caliente.
1: Y ahora la salchicha.
0: Alemana generalmente. Ajá. No, me llamó la atención porque un plato típico así en Alemania sí lo consigues. Pero es que allá ellos son los creadores de esa vaina.
1: Allá se inventaron esa.
0: Pero en Chile.
1: ¿Y eso a qué equivaldría aquí en Santa Marta? ¿A los perros esto de...?
0: No, es que el perro no es un plato típico. ¿El plato típico de Santa Marta cuál es?
1: Calleye.
0: Ay. ¿Con qué?
1: Con queso.
0: ¿Y?
1: Chicharrón.
0: ¿Y?
1: Jugo de naranja.
0: Y un café con leche.
1: Eso, sí.
0: No, porque generalmente el calleye...
1: Es que me acordé del país.
0: Pero fíjate... El tema es que el calleye aquí es plato típico de Santa Marta, pero es desayuno.
1: Ajá.
0: Ellos allá se comen esa vaina a cualquier hora del día. Aquí un perro caliente uno más se lo come en la noche. Pluto no abre a las 6 de la mañana.
1: No, pero yo sí conozco un lugar donde venden pizza todo el día.
0: ¿Pizza?
1: Pizza.
0: Hey,
1: ya lo encontré. Bueno,
0: una pizza de almuerzo. Wow.
1: Bello.
0: Sí.
1: Ya en la noche estás tú.
0: Oye, tenemos hambre. Son las 6:43, pero es que me dijeron Chile y me acordé enseguida del bendito plato ese.
1: Sí, me acordé del man que me debe las dos hamburguesas.
0: ¿Cómo la vaina?
1: Javier Eduardo, mañana papi, mañana.
0: Bueno, Javier tiene que cumplir hoy, ¿no?
1: Sí, la hamburguesa triple.
0: Sobre todo que coronó con Argentina.
1: Ah, eso sí no me lo dijo.
0: Coronó con Argentina.
1: Ahorita me dice cuánto se ganó.
0: Ahorita te tiro el dato, porque él enseguida no, llegó. Me gané tanto.
1: Es que la esposa no sabía, man.
0: 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Noticias. Bueno, Luis Enrique de Oyentes, esta noticia tengo que leerla ya porque eso es ahorita.
1: Dígame.
0: 8 sectores de Santa Marta estarán hasta 9 horas sin energía hoy.
1: Se va la luz.
0: Sí, señor. Un total de 8 sectores en Santa Marta entre barrios urbanos. Perdón, estoy barro de la garganta. Un total de 8 sectores de Santa Marta entre barrios urbanos y corregimientos de la zona rural tendrán suspensión programada del servicio de energía eléctrica este viernes 17 de julio, debido a los trabajos técnicos que realizará Aire Intervenida para mejorar la infraestructura de la red. La empresa informó que las labores se desarrollarán en los circuitos Libertador, Ojo y Bonda 2, donde las brigadas ejecutarán adecuaciones en la red de media tensión y maniobras de optimización del servicio. En el circuito Libertador, la interrupción del suministro será desde las 7 y 10 de la mañana, o sea, ahorita.
1: Anda.
0: Hasta las 4 de la tarde, es decir, por cerca de 9 horas. Los trabajos afectarán los barrios Libertador, Santana, Jardín y 7 de agosto. Por su parte, en el circuito Bonda 2, la suspensión se realizará entre las 8:30 de la mañana y las 4:30 de la tarde, durante 8 horas, impactando los sectores de Calabazo, Huachaca, Buritaca y La Paz del Caribe. Además de las fincas y predios ubicados a lo largo de la vía que comunica Bonda con Calabazo. Según Aire Intervenida, estas intervenciones hacen parte de las acciones preventivas para fortalecer la confiabilidad de la red y garantizar una mayor continuidad en la prestación del servicio eléctrico. La empresa recomendó a los usuarios tomar las medidas necesarias durante el tiempo de la suspensión y agradeció la comprensión de la comunidad mientras se ejecutan las obras de mantenimiento. Con estos calores y unos 9 horas sin luz,
1: impresionante.
0: Ay, mi madre.
1: Tomaste la pastillita de la presión, compañero. 6:46. Otra de las noticias, y esto también hay que prestarle mucha atención. El dengue vuelve a ser de las suyas en Zapallán. Una niña de 10 años murió en un caso asociado al dengue. Es la historia de Salomé Ortega, quien terminó de la manera que ninguna familia quisiera vivir. La niña de tan solo 10 años, que se encontraba mal por síntomas muy similares al dengue, y pese a los esfuerzos por salvarle la vida, falleció dejando un profundo dolor en su familia y en todo el municipio. Con este nuevo caso, la comunidad recuerda inevitablemente el fallecimiento de Lian José, un menor que murió en abril tras presentar síntomas relacionados con el dengue. Dos historias que, aunque ocurrieron en momentos distintos, hoy vuelven a poner en evidencia la preocupación por el impacto que está teniendo la enfermedad en la población infantil. La muerte del menor también volvió a abrir el debate sobre la importancia de acudir a tiempo a los centros asistenciales cuando aparecen señales de alerta. Líderes de la comunidad insisten en que en una atención oportuna puede marcar la diferencia, sobre todo cuando se trata de niños. Así que si usted tiene sus hijos o se siente mal, pues la recomendación rápidamente es que acuda a un centro médico. Parece ser que el dengue vuelve una vez más al departamento.
0: Bueno, son las 6:47. Saludo para Zulis Macenet. Dios los cuide. Dios los tenga en su santo reino. Dice por acá, con tal que no se vaya la emisora. Ay, no, aquí no se va a ir.
1: No.
0: Aquí no se va. Bueno, dice Carlos Emiro, esta es la mejor olímpica de todas las emisoras de Olímpica. Yo los escucho desde Bucaramanga.
1: Óyeme, muchas gracias por
0: estar ahí conectado. Un abrazo, papá. Dios te bendiga. Gracias por estar ahí. Buenos días, Rey Luis. Reportando sintonía desde el barrio Betania, Joana Quintero. En Neymena Moreno, dice que equivale al perro caliente en Colombia, pero.
1: Ah, vea que se lo digo.
0: Pero es que el perro caliente aquí no es plato típico. A mí lo que me sorprende.
1: No es que sea plato típico, yo entiendo lo que trata de decir. Es decir,
0: es lo mismo.
1: Lo que nosotros nos comemos aquí como por la noche es lo típico allá, ¿no?
0: Pero qué vaina, ¿no?
1: Ajá.
0: Porque el plato típico en México es el taco.
1: Ajá.
0: En Venezuela la arepa.
1: Bueno, ese sí es un debate, que si la arepa es de Colombia o Venezuela.
0: No, pero el plato típico de Venezuela es la arepa, o sea.
1: Independientemente.
0: Sí, independientemente de quién la inventó, porque al final fueron los indios y ellos no tenían fronteras. Ahí ya se acaba el debate. Ya. ¿Sí o no?
1: Sí, claro.
0: La frontera, cuando usted ve el planeta desde arriba, usted no ve la línea que divide a Colombia de Venezuela.
1: Sí,
0: eso es un invento, porque al final es una sola tierra, ¿no?
1: Digo yo.
0: Así que los indígenas que vivían en esta zona del planeta fueron los que se inventaron esa vaina.
1: Exactamente.
0: Así que ya, ¿cuál es el problema?
1: No es que la Gran Colombia no.
0: Ah, pues.
1: ¿Por qué no dice la Gran Venezuela?
0: Ah, pues. Total.
1: Saludos para mis amigos venezolanos, ¿no?
0: Total, en Venezuela es la arepa.
1: La arepa,
0: aquí
1: sí.
0: En Colombia puede ser ¿cuál? ¿Cuál es el plato típico colombiano? ¿La bandeja?
1: Lo que pasa es que cada departamento puja para lo suyo, ¿no? Y la bandeja...
0: Pero ¿cuál podría ser el más global?
1: Armemos esta mañana el plato típico de Colombia. ¿Usted qué le echaría?
0: ¿Cuál sería?
1: El mínimo tiene que llevar arepa.
0: Pero tendría que tener todas las características.
1: Sí.
0: Por ejemplo, que te lo puedas llevar. Uh-huh. Que la preparación no sea muy complicada.
1: Uh-huh.
0: Y que...
1: Aquí
0: y
1: está
0: que esté en todo el país.
1: Que el plato típico de Colombia es el arroz.
0: ¿Tú no sabes que no está lejos de la realidad?
1: Pana, aquí en Colombia no se deja el arroz.
0: Claro que deberían darle cárcel a la persona que se inventó eso de echarle arroz a la empanada.
1: Hay que cogerlo preso.
0: Sí, que mételo preso. Que porque esa vaina, no, eso no es de Dios.
1: DJ Álvaro Montes dice que el arroz.
0: Yo creo que sí. Pero recordando la empanada, bueno, yo creo que en toda Colombia se come empanada.
1: Sí.
0: Desde la Guajira hasta la Amazonía, yo creo que hay empanadas, ¿no?
1: Dice por acá Max el Gato que en Holanda es el estampot. ¿Qué será? Ya lo voy a buscar enseguida. En España es el arroz, también nos dicen.
0: A la paella.
1: Bueno,
0: no, pero ahí sí ya.
1: Pero es que esa es la base, ¿no?
0: No, ahí sí ya. La paella, eso no. Usted muestra paella y de lo que sea, pero.
1: Confirman, es español. Ya ves, Colombia, plato típico es el arroz con pollo. Saludos.
0: Pero fíjate que el arroz con pollo lo venden en la calle y lo llaman aquí, ¿cómo es? Arroz de payaso.
1: Por ejemplo, mira que...
0: Pero no le echan pollo.
1: Pero...
0: Un arroz colorado, sin pollo.
1: Mira que en Bogotá el tema de las empanadas, tal como dice Dalwis 1, son hechas con arroz.
0: Sí, es que en el interior del... Yo no sé quién se inventó esa vaina.
1: No,
0: pero deberían meterlo preso. Dale perpetua cadena.
1: De Bogotá los calditos, las changuitas son buenas.
0: No, pero aquí en Bogotá es la changua.
1: Uh-huh.
0: ¿A usted le gusta la changua?
1: Sí, claro. Ey, arroz de lisa, dicen por acá.
0: El arroz de lisa.
1: Dice Robert que la cuestión es de hambre. Si supiera que... Bueno, ni te digo.
0: No, todavía no tengo hambre. Pregúntame a las 10 de la mañana cuando ya tenga más de 3 horas está hablando. No, espérate, ya regresamos, espérate.
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0: 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Quiero mandarle un saludo muy especial a la gente de Gilla. Tengo mis ratos que no voy. ¿Última vez que fuiste en de Gilla?
1: No, yo paso a cada rato.
0: No, que usted fue a un de Gilla. Que usted llegó a comprar.
1: Hace mucho tiempo.
0: Hace rato. Yo tengo rato. Lo que pasa es que a veces cuando pasaba en el carro me daba flojera. Porque me tocaba parquear lejos.
1: Ajá.
0: Y hacer una cola que generalmente era de 20 minutos. ¿Que valía la pena? Sí, valía la pena. Pero es que a veces uno no está como para esperar 20 minutos.
1: No, pero han mejorado mucho. Yo siempre paso y siempre hay bastante movimiento.
0: No, a mí lo único que me... es la bendita espera. Demasiada espera. Pero es que eso vive lleno. Es que esas arepas son...
1: son muy buenas. La gente espera.
0: No, eso es otro nivel. Pídala con chorizo y salsa.
1: Hoy es un buen día para una arepita de esa.
0: De Gilla. Hoy viernes.
1: No, ahí a esta hora.
0: Par de arepitas de donde Gilla.
1: Café con leche, mi hermano.
0: ¿Tú sabías que las exportan?
1: No.
0: Crudas, congeladas.
1: No.
0: Para Estados Unidos.
1: No tenía idea.
0: Váyate el level. Que las mandan para Estados Unidos congeladas en cavas.
1: Para tenerlo presente, para congelar unas cuantas.
0: No, las compras crudas.
1: ¿Usted qué lleva ahí? Arepa de Gilla.
0: Te coge el man de la migra, Kaiser Arepa de Gilla.
1: ¿Cuál Gilla? Medellín. Oiga, saluditos para Control HSP. Dice saludos desde Polonia, compañero, también.
0: Hey, mucha gente se fue a trabajar y a vivir a Polonia por el tema de que era fácil el ingreso. No piden tantos requisitos y necesitan gente para trabajar. Pero sí te digo que es duro.
1: Fuerte.
0: Sí, sobre todo porque el trabajo no es fácil, porque es trabajo físico. Y segundo, porque allá se paga hasta lo que respiras.
1: Polonia, ahí está. Héctor David, fuerte abrazo, brother. Un abrazo cálido desde Santa Marta, la vía más linda.
0: Tengo un amigo que se fue y le tocó devolverse.
1: Sí.
0: Y se fue y regresó idéntico.
1: Sí.
0: No se puede traer nada.
1: Wow.
0: Dice, no, eso allá es muy caro. O sea, si usted va, tiene que quedarse a vivir y le va bien. Okay. Pero ese cuento de que voy a ahorrar para devolverme, no es como en Estados Unidos, que usted tiene maneras de...
1: Va y se rebusca y se...
0: y se regresa con una platica. Allá no.
1: Yo diciéndole que un abrazo cálido a mi amigo en Polonia.
0: Es un frío.
1: No, pero están en 32 ahorita.
0: Sí. ¿Eh? Un carajo.
1: Claro, que mañana llueve en Polonia.
0: Bueno, pero ya está la curva aquella del frío.
1: Sí, ya. Ya, de hecho...
0: ya empiezan a ponerse las hojas...
1: sí,
0: naranja.
1: De hecho, ya en Polonia, hoy y mañana son las temperaturas más altas, de 32 grados, y de ahí en adelante comienza a disminuir, llega la lluvia y bueno, comienzan ellos allá.
0: O el frío,
1: el frío sabroso.
0: Bueno.
1: Dice que están en verano.
0: Saludos desde Santa Marta, Blader Fandiño, Ricardo Sierra y Tony García. Abrazo, mi gente, saludo cordial. Bueno, ¿cuál es el plato típico?
1: El plato típico. Lo que te decía, algo que esté en todos lados es lo que tendría que ser la tendencia.
0: Bueno, si usted va a... ¿qué le digo? Al eje cafetero. Uh-huh. Y usted se sienta en un restaurante o va por la calle y ve una vitrina, ¿qué es lo primero que se va a asomar en esa vitrina? Eso debería ser el plato típico, ¿no?
1: Sí.
0: Si usted va a Villavicencio, la entrada que le van a poner en el restaurante debe ser el plato típico. Se lo va a encontrar incluso aquí en Santa Marta.
1: El chorizo santarrosano.
0: Carajo, muchacho, con bastante chimichurri.
1: Fíjate que allá incluso lo preparan, hasta lo acompañan hasta con patacón, ¿sabes?
0: Oye, que el plato típico debería ser el arroz con coco.
1: No, eso no. El arroz sí, pero el coco no.
0: Es que es difícil porque el coco nada más es en la costa, ¿no?
1: Hay unos que le echan Coca-Cola.
0: Uy. Pues sí. Yo con Coca-Cola no, yo le echo panela.
1: No, yo con coco.
0: No, yo le echo panela.
1: Ah, yo sí lo identifico enseguida.
0: Que queda dulce. Y además le tiro 16 de... ¿cómo que se llama eso? De uva pasa.
1: Ah, eso sí, eso.
0: ¡Oh, carajo!
1: Es otro
0: nivel. Chacho, eso es otro nivel de arroz con coco.
1: Bueno, pero ¿cuál es la comida típica de Colombia? La pregunta.
0: Por acá dicen que en Colombia, en todas partes de Colombia, se hace una vaina que se llama sancocho.
1: Unos lo hacen clarito.
0: Yo recuerdo que un señor que trabaja en una emisora llamada Olímpica Estéreo Santa Marta, se inventó un festival de esa vaina.
1: Sí.
0: Los primeros festivales fueron por allá en la entrada de Curinca, en una vaina que se llamaba Sopa y Esquina.
1: Así mismo.
0: Y ahí me di cuenta que el sancocho sí es uno de los platos típicos de Colombia. Porque jamás en mi vida se me hubiese ocurrido que había una sopa o un sancocho que llevara pollo asado. Ojo lo que estoy diciendo. Pollo asado y queso. Porque yo conozco el mote.
1: Ajá.
0: Pero el mote no es un sancocho.
1: No. No, no tiene la fuerza que
0: este
1: tiene.
0: Este sí es un sancocho y lleva queso. Y es el sancocho chocuano. Y tiene pollo asado. O sea, asan el pollo y después pundan para el sancocho. Yo conocí esa receta al revés. Hacían la sopa y después guisaban la gallina. Y te servían el arroz, la gallina guisada y el sancocho.
1: Sí, sí.
0: Chacho.
1: Cosa loca esa. Mira, por acá dicen que en la costa sí. Pargo frito con arroz de coco y patacón.
0: No, usted se sienta en una...
1: la playa.
0: En la playa y lo primero que te van a ofrecer es esa vaina. Allá no te van a ofrecer y que no, que... unas pastas, ¿no? Y que una pizza, un perro caliente.
1: No.
0: Bueno, tú sabes lo feo que comes una hamburguesa viendo el mar. Eso no va.
1: Eso no pega. No, mi querido amigo, no. No pega. Es del tipo de combinaciones
0: que... No, eso no va. Eso no va. Saludos para Vanessa. Buenos días, Vanessa. Aquí en Medellín, en la minorista, venden sancocho de pescado con arroz de coco. Imagínate tú. Estamos hablando de que si usted va a Medellín y va al mercado, va a encontrar sancocho de pescado con arroz de coco.
1: Imagínate tú.
0: En Medallo. Le voy a tirar ese dato a mi hijo. Él no sabe eso.
1: No tiene idea.
0: No sabe eso. Lo voy a mandar para allá. Vaya y averigüe que sí hay. Pero bueno, ¿cuántas ollas de sopa se vende el Fabri?
1: Echa bastante.
0: Y allá él vende de pescado y de mariscos. Dos clases de sancocho.
1: Dos clases de sancocho.
0: Sancocho típico de Valledupar.
1: Carne molida, arroz de palito y tajada madura. Un 16 de queso y agua de panela.
0: ¿Y el sancocho?
1: Pues también, pero...
0: ¿Pero cuál es el sancocho típico? ¿El que hacen ahí en la orilla del río?
1: Sí, ese es de costilla.
0: ¿De costilla?
1: De costilla. Y el trifásico, ¿no?
0: En la Guajira es de chivo.
1: Oh, pero eso sí no me gusta. El chivo y yo no somos...
0: No le pegas.
1: No.
0: Tipo nacido en Valledupar y no come chivo.
1: Porque en la finca los criábamos.
0: No, ya no diga ya.
1: Y mi papá.
0: No, le vas a poner un trauma a la gente en la cabeza. Deja eso así.
1: Tráeme el chivito. Yeah. Y le metían un palazo al chivito. Degollaban al chivito. Y después en el almuerzo el chivito.
0: ¿Tú,
1: ay, no, yo no
0: tú tuve. Quedaste traumado. ¿Qué vas a comer?
1: Yo no tuve corazón para comer más chivo después.
0: Vamos a la pausa, hombre.

0: Ey, a ti nunca te...
1: Es una maldad.
0: No te, nunca te dieron un pollito pintado.
1: Sí, claro.
0: Y uno con el pollito.
1: Porque pintado. Eso lo da... ¿Cómo era que se llamaba? Cambiaban hierro por pollito.
0: Por pollito. Y uno con el pollito. Y con el pollito. Y ya, el pollito iba cambiando de color porque ya...
1: Sí, sobrevivía a la pintura.
0: Ajá, porque ese era lo otro.
1: Sí, porque la pintura a muchos los mataba.
0: Y después el almuerzo, el pollito. Ay, no.
1: Bueno, te criaba el pollo ese, le daba la comida todos los días, le ponía hasta un nombre.
0: Ajá, no lo dejaba dormir, el pollo ya lo veía uno y salía corriendo porque uno no jugaba que no lo dejaba dormir.
1: Uno correteaba ese bendito pollo por todo el patio.
0: Y el pollito quería cerrar los ojitos. Y uno, no te duermas.
1: Y cualquier fin de semana, ya cuando el pollo estaba grande, usted salía al patio y no lo veía. Y un olor a sancocho en la casa.
0: Mami, ¿qué era el almuerzo?
1: Mi pollito.
0: Mira.
1: Bueno, eso, los papás de nosotros sí eran
0: revelado, he revelado un trauma de mi niñez. Y por su defecto, no como ni chivo.
1: Ajá, críate chivo.
0: Ni conejo.
1: Críate conejo.
0: Y no como, y que se comen, ¿cómo es que se llama? La gallina esa criolla.
1: Ajá, gallina criolla. Tampoco.
0: Tampoco.
1: Hombre.
0: El pescado ni modo. Y eso
1: ese
0: sí.
1: Trauma le ha provocado a usted perderse gran parte de la hermosa y espectacular gastronomía colombiana.
0: No.
1: Oh, ¿tú sabes lo que es un conejo guisado en coco?
0: Yo lo correteaba al conejito.
1: Bueno, yo no puedo decir lo mismo porque nosotros en el plato en la casa, gracias a mi padre, pasó un zoológico completo.
0: No.
1: Si yo me pongo a decir aquí ahora todo lo que yo he comido,
0: acabó con...
1: Van a cambiar su concepto de mí, van a decir que yo soy un bellaco.
0: Mira, el rey puso, la familia del rey puso las varias especies
1: en mi extinción.
0: En la Guajira acabaron con
1: todo lo que bote sangre es cacería. 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
0: Saluditos para Carmen López. Cuánta alegría poder saber que estás conectada en la plataforma de TikTok. Y sí, por ende también confirma sancocho de gallina a la orilla del río. De costilla y
1: tripas. No hay nada más sabroso que el arroz hecho con leña.
0: Pero yo me puedo tomar la sopa de gallina, lo que no me puedo comer la gallina.
1: Hombre, usted lo que es un sinvergüenza.
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1: 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Sin vergüenza. Me tomo el caldo, pero no me como la gallina.
0: No, porque no me gusta. Y ponen la pata así y la cabeza. No.
1: Que te lo sirvan en un vaso plástico y te salga la cabeza de la gallina mirándote así.
0: Oh, y a veces cuando la gallina tenía huevitos se lo ponían en la sopa, ¿no te acuerdas?
1: ¡Ah, no, claro!
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0: Yo tengo una tía, bueno, aún está con vida. Que ella me decía, traiga la gallina. Yo, no, tía, porque usted va a matar la gallina. Y ella cogía la gallina.
1: Y... ¿Qué va?
0: ¿Tiene huevo?
1: ¿Qué? Le medía el aceite a la gallina para ver si tenía huevo.
0: Ay, qué locura. Y después ella preparaba la comida y yo decía,
1: ¡un carajo!
0: Una cosa, lo que son unos traumas de finca.
1: Los que no vieron un mosquito de finca no saben nada de la vida.
0: Exactamente. O sea, ¿cómo matan la hipotea? O sea, tráeme la morrocoya.
1: Vea, si usted sobrevivió un paseo de finca.
0: No, mi hermano.
1: Usted puede. Vea, la pandemia para usted, eso no fue nada.
0: Ahora, usted come bollo de mazorca, pero usted no ha molido el.
1: No tiene ni idea lo que es agarrar un molino.
0: Que los ponían a uno.
1: Con medio saco de maíz. Déjele.
0: Y después le decían, ¿quieres bollo? Yo no puedo. ¿Cómo que no? Bueno, 7:12. 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
1: Ya ahorita les voy a tirar el dato de qué he comido yo.
0: Muchacho.
1: Ya les voy a tirar el dato. Espérense, después de esto.
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0: Bueno.
1: Buenos días.
0: No, no, estuvo bueno. Oiga, comenten, denle like porque o nos tumban. Y está la vaina buena. ¿Cuál es el plato típico de Colombia?
2: Una buena pregunta, compañero.
0: Una buena pregunta, ¿no? Bueno. Plato típico del territorio colombiano. Buenos días, Adri, buenos días. Para Cielo Aguilar, para el gran Víctor, para Yanines, Maramar, para el Javes. Mira, dice, tomarse el caldo y no comerse la gallina.
2: No.
0: Es como ver fútbol y que no te gusten los goles. No, vale, estoy totalmente de acuerdo contigo, el Javi. Totalmente de acuerdo.
2: No, yo no estoy. No.
0: ¿Cómo es posible que te vas a tomar? Eso es como la gente que dice, no, a mí no me gusta el coco. ¿Y comen arroz de coco?
2: No te vayan lejos, el que no le gusta la cebolla. No, que a mí no me gusta el ajo. Yo quedo como que...
0: ¿Tú qué crees que el ajo qué? No se lo echan a todos. Vea, tú no sabes, no tienes ni idea cuánto ajo comí en la vida.
2: Ah, pues, ¿cómo te parece?
0: Lo que pasa es que si usted le dan un ajo crudo para que lo muerda, no le, a nadie le va a gustar.
2: Exactamente.
0: Pero ya de ahí para allá, casi todas las preparaciones tienen ajo, así que no, esa es una vaina tesa.
2: Tremendo, tremendo.
0: Bueno, dice por acá, plato típico colombiano. Dice por acá, para lo de la bandeja paisa.
2: Sí.
0: Bueno, usted puede pedir una bandeja paisa en cualquier parte del territorio colombiano, creo que menos en La Guajira. Es más difícil.
2: Sí, es más difícil.
0: En La Guajira es más difícil que usted en un restaurante le vendan una bandeja paisa.
2: Pero puede encontrar una arepa.
0: Pero puede encontrar una arepa. Eso sí, arepa hay por toda Colombia, de todos los sabores, colores, tamaños, con sal, sin sal, con queso, sin queso. Rellena sin nada. Hay una que venden que parece una oblea.
2: Le meten papa a la vaina.
0: Oiga.
2: No, eso...
0: Es un sacrilegio meterle papa a una arepa.
2: Pucha, sí,
0: man. Una grosería esa vaina. Bueno, a ver qué dicen por aquí. Desde La Guajira, principalmente de la institución Valle de Parachi. Bueno, saludos para la gente del Valle de Parachi. Y en la Alta Guajira, compañero.
2: Saluditos.
0: Saludito. Ahí hay que llevarla 4x4.
2: ¿Sí?
0: Sí, allá no va a entrar, hay que con un carrito normal. Como lo coge un charco de ese, ahí quedó.
2: Te voy a echar un cuento.
0: Ve el hueco y ve el charco, como no tenga la 4x4, el Toyotón, el Corolón, se queda.
2: Para que vea.
0: Bueno, dato importante. ¿Qué cosas he comido yo en mi vida gracias a mi padre?
2: Uh-huh.
0: Vamos a arrancar con una historia que pintó de rojo el patio de mi casa. Yo debería estar traumado por esa vaina.
2: No, man, yo no tengo el corazón.
0: Mi papá hizo una vaina allá en el patio de la casa, cuando vivían los almendros. En el patio de la casa de los almendros había un... Oh, deberían grabar esto, no, mentira. Había un palito de níspero. No, mentira, de níspero no. ¿Cómo que se llama el otro? ¿O era níspero? No era níspero, zapote. Son como primo hermano, el zapote. No, era níspero. Zapote no, era níspero. El níspero es primo hermano del zapote. Usted lo ve de lejos y se parece.
2: Pero
0: no son. Oiga, y estaba en ese palito, mi papá colgaba a los animales que mataba. Y se le ocurrió.

0: tenía la maravillosa idea de colgar ahí el pato. Pato blanco, recuerdo yo. Ay, ve el pato. Le dábamos comida, jugábamos con el pato.
1: No.
0: Oiga, ya mi papá colgó ese pato en el patio. Lo amarró de las patas y lo dejó colgando. Según él, para que bajara la sangre y tal. Le ha cortado. Le ha hecho un corte.
1: Ajá.
0: Y lo soltó. Error.
1: Y sale el patio.
0: ¿Tú te imaginas cómo quedó ese patio?
1: No,
0: el patio
1: no.
0: Quedó teñido de rojo. Claro, ese animal empezó a menearse, primo. Vea, es, claro, y botaba sangre por todo. No, mira, eso parecía una película de Wes Craven. Esas películas de vampiros donde... Kill Bill, la película esta de Tarantino donde Uma Thurman con una katana le mocha a un poco de manes que estaban ahí en una discoteca. Esa película fue inspirada en el pato ese que mató a mi papá.
1: Esas son las cosas.
0: Eso es un trauma. Fíjate tú que yo me saboreé ese pato con unas ganas.
1: No,
0: ácido. Ahora ya te puedes imaginar el nivel.
1: No.
0: Allá ha habido, por esa cocina pasaron patos, iguanas,
1: no,
0: icoteas, tortuga de río, tortuga de mar, caimán.
1: Óyeme, si yo...
0: Boa, compañero. Y aprendimos que la boa, primero que todo, no se congela y segundo, no se puede hacer guisada. Porque esa vaina es más dura que la gallina vieja. Gallina. Gallo fino.
1: No, güey.
0: ¿Qué más? Ya dije iguana, ¿verdad?
1: Sí. No, pero yo tengo... Imagínate que yo...
0: Imagínate tú que mi papá hace un... ¿Cómo es que se llama esa vaina? El pescadito este que venden, que la gente lo compra como en bolsita. Y el barbulito... El barbule. Esa vaina que lo venden como si nada. La gente casi no le para bola, porque es una vaina así chiquitica, pero es una sardinita. Oye, mi papá hace una preparación en un frasco de vidrio con limón, cebolla, ajo.
1: Lo echan ahí.
0: Y hace como un antipasto de esa vaina.
1: Ah, no, eso sí.
0: Primo hermano, pregúntale a José Sánchez, el acordeonero, cuántas galletas con eso se comió en una fiesta en mi casa. ¿Y esto qué es? Usted coma. Mi madre echó comer iguana a un montón de gente con unas empanadas.
1: Tu mamá.
0: Ya, a mi mamá le cogieron miedo cuando iba a los cumpleaños a la casa. Doña Elvira, ¿eso qué es? ¿Qué más, Luis Enrique? ¿Venado?
1: ¿Venado también? No.
0: ¿Venado? ¿Conejo?
1: No.
0: Guartinaja.
1: Menos.
0: Ponche.
1: Menos.
0: ¿Qué más? ¿Qué se me olvida?
1: Otra vez me dieron un chivo y sabía orín.
0: Zorro, chucho.
1: No.
0: ¿Qué más? Papi, la fauna, todo lo que bote sangre es cacería. Si se movió, mátelo, que eso se come. No. Y el famoso cuy.
1: Los cuis, sí.
0: Sí, la rata esa que no tiene cola. Hasta eso, compañero.
1: Me confundieron una rata y
0: bueno. Gatos. Bueno, gato sí ha comido toda Santa Marta, porque cada vez que hay fiestas del mar, comen chuzo en la calle.
1: Cada vez que viene la ciudad de hierro, el circo, comen.
0: Ah, ahí afuera.
1: Bueno, ahí sí te
0: el
1: digo.
0: El tipo así con el cartón. 3 de la mañana en temple. Usted hasta ahora usted no sabe si esa vaina es carne de verdad.
1: Un gato bien adobado.
0: La salsa rosada.
1: Agradecemos todo lo que es un gato bien adobado.
0: ¿Se desaparecen los gatos en Santa Marta cuando hay fiesta del mar?
1: Los que estaban en el poli se desaparecen.
0: ¡Hombre!
1: No, pero yo tengo mi historia con la iguana, ¿sabes? Que yo comía y que pollo y lo hacían en
0: combo. Enmechado. Lo que pasa es que hay gente que la hace enmechada.
1: Y cuando entró al patio donde mi tía, veo las iguanas colgando y esa vaina que escurría, una cosa que eso salía hasta gusano. Y yo, no, hijo de pucha. Adiós. Hasta huevo iguana comía y los dejé ya. Uy, no.
0: Coge. Ah, puro trauma se llama eso.
1: Sí, sí. Pero es una reacción del cuerpo horrible.
0: No, pero yo te digo, esa vaina es muy sabrosa. Lo que, o sea, pasa es que ya no se puede.
1: Yo me puedo comer una. O sea,
0: está prohibido.
1: Espérate, yo me puedo comer algo que me gusta. Y tú me dices, era chivo. Oye, el cuerpo enseguida. Sale el hijo de madre.
0: No. ¿Te acuerdas del chivito?
1: Ey, ¿cuántos chivos no los amarraban en la casa y le decían, el 24 lo matábamos? Y en la casa había una preñadita. No, que.
0: Okay.
1: Y así, ¿no? Y la mataron preña y salieron los chivitos y los picaron. No, puta. Se le echaban a los.
0: O sea que tú nunca has comido ternero de vientre.
1: No, pero cochinito sí.
0: Ah, pero es que el cochinito es diferente. Pero el ternero de vientre es aquel que no ha nacido.
1: No. No, o sea.
0: Básicamente, es como un huevo de gallina.
1: Y al otro. ¿Acaso el huevo tiene pata? ¿Qué, hermano?
0: Vamos con música, vamos con música.
1: Lo va a mandar Rey para una isla.
0: Vea, primo, yo no me. No, yo no me muero.
1: Va para el desafío,
0: no me muero.
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0: No, pero cruel no, yo no estoy cruel, sino que ajá, esa es la vida, ¿no? ¿Cómo es que dice la palabra de Dios? Sojuzgarlo.
1: ¿Cómo?
0: Sojuzgarlo. Claro, léalo, que eso es bíblico.
1: Yo te entiendo, no jodas, pero yo eso no. Así como el papá mataba la icotea, no.
0: Ay, que no les eche. No, si les tiro el cuento de la icotea, esa gente no me va a hablar más nunca.
1: No.
0: Ese cuento de la icotea.
1: Mi papá le echaban agua caliente, agua
0: y. No, yo no le voy a tirar ese cuento a mi papá.
1: No.
0: Yo no quedé traumado y me tocaba meter la mano en el saco de la icotea.
1: No, pues yo sí la metí y la cogía, pero como su papá la mataba, ¿no?
0: No lo cuente. 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
1: ¿Qué es lo más
0: que me están diciendo embustero?
1: ¿En serio? Sí.
0: Eso ya es la tapa de la olla. No. Y te voy a decir algo, no te voy a desmentir. Si usted cree que es mentira, quédese con él. Me sirve.
1: No, pero yo sí.
0: 7:34. Los que han ido a mi casa a celebrar cumpleaños donde mi mamá, saben de qué estoy hablando y que es real.
1: Yo sí te voy a decir una cosa. Yo estudié con Cabeto Zuleta, el hijo de Poncho. Ajá. Y yo iba muchas veces a su casa a hacer tarea y a tocar acordeón. Y resulta que yo, dame agua. Y en la casa de él, sí, en la casa de Poncho, eso sí te lo digo yo, unos refrigeradores grandísimos así. Ajá. Y el agua ya era en jarra, o sea, no era que ahora como la nevera, ¿no? Y uno abría esa vaina, primo, y había un chivo así, ay, estaba mirando una pata de cerdo. Ese hombre sí tenía esa vaina. Bueno. Y después, ¿quieres agua? Yo no
0: cuando quiero. Vayan a la casa de mi papá, miren así para la cocina y van a encontrar una nevera blanca, que es un refrigerador.
1: La carnicería.
0: Ya, no voy a decir más nada. Él tiene la nevera normal, donde guardan la comida, y hay un refrigerador grande blanco. Ah, bueno, mentira, ya no está dentro de la cocina. Lo sacaron para la terraza.
1: Y ahí está la
0: de todo lo que les voy a decir.
1: Yo siempre llamo a una amiga, y ay, mi compadre, no está en la nevera. Ya tiene un 16 así, como yo, no lo vayas a picar y lo vayas a meter en la nevera.
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0: Bueno, están diciendo que tú no sirves para vivir en los Santanderes.
1: No.
0: Porque en los Santanderes lo que se come es chivo, en cantidades industriales.
1: No, yo soy honesto con el tema, ¿no? Me queda muy, muy complejo.
0: ¿Carnero? ¿Cabra?
1: No. Mira, es carne, pollo, pescado.
0: Muy basiquito.
1: No, pero fíjate que todo lo de mar...
0: Porque no has visto matar la vaca. El día que voy a matar la vaca, se acabó la carne.
1: No jodas.
0: Hay un video.
1: No, seas pendejo, no. Ay, que voy a comer.
0: Te lo mando.
1: No. Me gusta el chicharrón, déjame tranquilo.
0: ¿Y el matapuercazo?
1: Me lo
0: imagino. El puerco, ¿no?
1: Sí, no, yo me lo imagino, pero nunca vi cómo mataba el puerco.
0: Yo vi al esposo de mi abuela matando uno. Vea, mucha chicharronada buena.
1: Mamellazo ese.
0: Vea, ey, por eso se le dice matapuercazo.
1: Ah, sí.
0: Claro, porque es una tranca y le pegan aquí. No, y hasta ahí llegó el puerco.
1: No, yo he visto. Eso sí, esas vainas no me...
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0: Bueno, son las 7:44. 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Bueno, 7:45. Vamos a cerrar el bloque de noticias en Olímpica.
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2: Bueno, señores, noticias. Adolescente resulta herida y también se convierte en tema de discusión a través de las redes sociales. Tras recibir un disparo dentro de un colegio en la capital del país, un compañero es investigado. Estamos hablando de los momentos de angustia que se vivieron en una institución educativa en la localidad de Kennedy, en Bogotá, luego de que una adolescente de 15 años resultara herida por un disparo que presuntamente fue accionado por uno de sus compañeros de clase. La estudiante fue auxiliada de inmediato por docentes y personal del colegio, quienes solicitaron asistencia médica. Posteriormente estuvo en el hospital de Kennedy, donde permanece bajo observación mientras recibe atención especializada debido a que uno de los proyectiles quedó alojado en una de sus extremidades. Tras lo sucedido, la Policía Metropolitana de Bogotá inició las investigaciones para establecer las circunstancias en las que ocurrió el incidente y especialmente cómo el menor logró ingresar un arma de fuego a la institución educativa. Una situación que ha generado preocupación entre padres de familia y la comunidad educativa.
0: Bueno, son las 7:46, 7:46. Si le ofrecen por ahí una motobomba, puede ser robada.
2: ¿Sí?
0: Ingenio.
2: ¿Un remate de motobomba?
0: En video quedó captado un ladrón que se llevó dos motobombas en el Líbano 2000.
2: No, mi hermano.
0: Con la tranquilidad más grande del mundo, yo. Ahí está el video, el man caminando con sus dos motobombas, como si fuera el dueño. Detrás que no hay agua.
2: Y se está llevando la motobomba.
0: Dice que en cámara de seguridad quedó registrado el presunto hurto ocurrido en el barrio Líbano 2000 en Santa Marta. Según la información conocida, un hombre habría ingresado a una vivienda y se llevó dos motobombas en las primeras horas de la mañana. De acuerdo con los residentes, el hecho ocurrió alrededor de las 5:30. En las imágenes se observa cómo el sujeto va caminando tranquilamente por la calle mientras carga una motobomba en cada mano, perdiéndose en uno de los callejones cercanos sin levantar sospechas. El pelado llegó ahí, demoró como unos 15 minutos quitando cada motobomba y se llevó dos. De cuatro que habían, tenemos algunas de las características de su físico y ya avisamos a la comunidad para que esté pendiente, afirmó uno de los afectados por el hurto. Los habitantes del sector señalaron que por el momento ninguno de los vecinos reconoce al hombre que aparece en el video, por lo que compartieron las imágenes grabadas con el fin de facilitar su identificación. Asimismo, indicaron que ya dieron aviso a las autoridades con el propósito de que se adelante la búsqueda del presunto responsable y se investigue lo ocurrido. Mientras tanto, los propietarios de las motobombas permanecen a la espera de que las autoridades logren recuperar los elementos hurtados y esclarecer este caso que quedó registrado en video. Pueden llegar a bombas que allá se la venden mientras recuperan, si es que recuperan.
2: ¿En serio? ¿Tú le estás diciendo que vaya y compro una nueva?
0: Claro, porque... Está como difícil que le recupere la motobomba. Y después se quedan sin agua. 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Buen precio, calidad. Estamos como bastante bajacaña esta mañana.
2: No, bastante.
0: Bueno, así está el tema, ¿no? Así que ojo con la seguridad, que se están robando los motobombas. Hay más.

0: 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Y aprovechando que estamos a nombre de Arepa San, te voy a tirar lo que dice la IA.
1: La inteligencia artificial con relación a la comida típica de Colombia.
0: ¿Qué debe tener como característica el plato típico?
1: Primero, que esté en la mayor cantidad de partes del territorio colombiano.
0: O sea, que cubra por ahí el 90% del territorio.
1: Así como el arroz, que está en todas partes.
0: Ok. Que lo vendan en la calle. Que usted lo pueda conseguir donde sea y a cualquier hora.
1: Y que te lo puedas llevar también.
0: Ay, que sea, sí, que te lo puedas ir comiendo.
1: Sí. De rapidez.
0: Sí, porque usted compra un taco en México o un burrito en la calle.
1: Sí, claro.
0: Te lo dan en una bolsita y usted, si quiere caminar, camina. Si no, se sienta en un banquito y con un jugo.
1: O sea, tiene que ser asequible.
0: Debe ser fácil.
1: Fácil.
0: En tal caso, en Estados Unidos, ¿cuál sería? ¿El perro caliente?
1: El perro caliente.
0: Está en todas partes.
1: Uy.
0: Y no es como el de nosotros.
1: Pero es un pan y una salchicha tirada. Ya, sí. El resto se lo pone.
0: Es muy alemán.
1: Sí, una vez.
0: Con mostaza y...
1: Ya, y es como la hamburguesa también.
0: Llóralo.
1: Ya, es un
0: eso pan, no, queso. Eso no tiene, no, eso no, no tiene ciencia.
1: Esa es la verdadera comida rápida.
0: Esa es la verdadera comida rápida. Bueno. Según la inteligencia artificial dice...
1: Ajá.
0: Para cumplir estos tres exigentes requisitos, estar presente en absolutamente todas las regiones del país, consumirse de forma masiva en la calle y ser el vehículo perfecto para que cualquier emprenda con bajo presupuesto.
1: Ah, eso es lo otro.
0: Porque nadie puede emprender con una bandeja paisa.
1: No hay que hacer mucha pirueta.
0: No, eso sale caro.
1: No, pues un pargo, ¿no? Yo vendo un pargo.
0: ¿Cuánto cuesta una bandeja paisa hoy?
1: Bueno, yo hay un lugar donde voy y está entre 45 y 50K.
0: Bueno, yo empecé comprándola en el restaurante del Paisa, por ahí por la Concepción.
1: Ajá.
0: En 20 barras, cuando empecé a comprarla ahí.
1: Bueno, yo...
0: Ya va como en 35.
1: No, yo para mí la mejor, para mí, mil carnes de la 22. Te venden una
0: bandeja. Pero es que no es barata, porque es que eso trae mucha vaina.
1: Mire, eso parece un andamio, eso es una estructura y el chicharrón te queda aquí en la cara, en los ojos, así. Tú ves el pedazo de chicharrón aquí y abajo está todo.
0: Bueno, buenísimo. Dice, bajo presupuesto, el trono indiscutible de la gastronomía popular colombiana se lo disputan dos gigantes. Dicho por la inteligencia artificial, no lo digo yo.
1: Y eso, que la inteligencia no come, vea que usted...
0: El día que empiece a comer y a sentir los olores, mejor dicho.
1: No come gallina.
0: Bueno, no come gallina, pero se toma el caldo. Bueno, dice, sin embargo, aplicando un filtro estricto, hay un ganador absoluto de la comida típica colombiana. Según la inteligencia artificial, la comida ganadora en Colombia... es la empanada y entre comillas con ají. ¡Enda!
1: Tiene sentido.
0: Me remonto a los partidos de la Unión Magdalena en el Eduardo Santos, una olla pangá en el colgando del manubrio de una bicicleta y colgando de esa olla medio tarro de aceite de cocina, de ese aceite de cocina, el tarro plástico.
1: Ajá.
0: Partido por la mitad. Y ahí adentro, una cucharita de plástico. Y dentro, un líquido espeso, color rojo, full de verdura. Estamos hablando de la famosa empanada de conchí, que era más aire que otra vaina. Y por dentro tenía un guiso de papa con un 16 de carne molida.
1: O de pollo también.
0: O de pollo. Pero generalmente era de carne. Y usted le tiraba dos cachetadas de ese picante. ¡Pim, pa!
1: Ahí sí no me da, si no fue un... me da un dolor aquí. Así aquí en la boca, el estómago.
0: Oiga, empanada famosa.
1: Sí.
0: Pero hay muchos restaurantes finos en Colombia, incluso restaurantes gourmet, de entrada...
1: Sí, te ponen las empanaditas.
0: Unas empanadas así chiquiticas...
1: Pucha, que yo no sé por qué las hacen tan pequeñitas, ¿vale?
0: No, a mí lo que me preocupa es lo crocante.
1: Ajá.
0: Termina uno con el paladar reventado. O sea, ahí aparece una galleta de soda.
1: Sí.
0: Que parte el paladar de lo crocante, pero bueno, son espectaculares.
1: Yo me remonto también a la carrera 46 con 90, esquina.
0: ¡No!
1: Ah.
0: Estamos hablando de las empanadas que vendían frente a la Universidad Autónoma del Caribe.
1: Uno se comía 8 y le preguntaban. Ah, ¿tú también lo hacías?
0: Eso no es de Dios.
1: No, pero soy libre. Yo lo puedo
0: está
1: decir.
0: Está confesando.
1: Ajá.
0: El man nunca pudo llevar la cuenta. Me miraba a la cara y me decía, Rey, ¿cuánto te comiste?
1: Uno gordito, bajito, bigotico, me decía, ¿cuánto te has comido? Yo,
0: Tres.
1: Y llevan como 5.
0: Sí.
1: Oye, y aún así el negocio era próspero, loco.
0: Oye, pero tú sabes la cantidad de empanadas que vendía esa gente ahí.
1: Es que ellos no tenían.
0: Eso era una locura.
1: Ellos no tenían control de las empanadas.
0: No, era una locura, no, esa gente hacía empanadas en cantidad industrial y no le quedaba ni una.
1: Ese suerito con
0: no, verdurita. Ese suero.
1: No, güey.
0: Yo no sé si ustedes están de acuerdo con nosotros o no, pero
1: yo creo que sí.
0: Según la inteligencia artificial, la empanada es la campeona mundial en Colombia.
1: Pero
0: se la venden en La Guajira y se la venden en el Amazonas.
1: Pero usted salga nada más de su casa y en menos de 2 cuadras está la empanada en la puerta.
0: ¿Alguien vitrina que se respete tiene empanadas,
1: papa rellena,
0: patacones
1: y también tiene la que es de yuca? ¿Cómo es que se llama? La caribañola.
0: Y por supuesto, la segunda en la lista, que es la arepa.
1: La arepa. O el patacón también.
0: Pero
1: la empanada.
0: Dice aquí, ¿por qué cumple perfectamente los 3 requisitos? Primero, está en todas las regiones del país. Vaya donde vayas en Colombia, vas a encontrar empanada, desde la empanada de pipián en el Cauca, pasando por la carne y papa en el interior, Bogotá, Medellín, la de viento en los Santanderes, hasta las empanadas de pescado en el Caribe y el Pacífico. Cambia el relleno, el grosor de la masa, pero el concepto es el mismo. O a que cachetanos acaban de pegarlo.
1: Oh, así. Y todo el mundo hablando, va, en la inteligencia la tiene más clara y eso que no se ha comido una empanada.
0: No se ha comido media. Se come 100% en la calle. Es que usted la puede comprar en un restaurante.
1: Sí, en la esquina.
0: Fino, no sé. En un restaurante más o menos, y termina también comiéndola en la calle, en una esquina, una señora que se rebusca vendiendo empanadas.
1: Pero mira que es algo tan claro que siempre y en todo lugar hay alguien. Mira, ahí en la esquina.
0: Ninguna empanada.
1: No, no pasa.
0: Sí, es real.
1: Y eso es de desayuno, de media mañana, de la tardecita y de la noche también aparece.
0: Para hola, ¿cómo dice la inteligencia artificial? Te voy a tirar el término.
1: ¿Cómo la describe?
0: Dice, es el desvare.
1: Ya. Oh. Vale, te digo.
0: Papi, ¿cómo resuelve una empanada o no?
1: Bueno, mira, variedad. Empanada de Los Ángeles, ¿no?
0: Oh.
1: Ahí hay de todo. De todo.
0: Las empanadas de Los Ángeles. Esas palabras mayores. Tienen un local por allá por donde queda la piscina olímpica.
1: Oh, sí, ya sé, en toda la esquina.
0: Muchacho.
1: Buenísimo.
0: Muchacho.
1: Buenísimo.
0: Bonito. Esa vitrina en la tarde, eso está
1: bello.
0: Uf, carajo. ¿Cuál dieta de qué? Eso sí, te llegas ahí, después tienes que ir para el poli a caminar porque ya baja eso. Dice que es el desvare nacional por excelencia. Se come de pie al lado de una vitrina de vidrio caliente, en la esquina de un barrio, junto a una estación de transporte, a la salida de una discoteca o en un carrito ambulante. Se acompaña con un vaso de avena, un tinto, un café, una gaseosa, con lo que sea.
1: Sí.
0: Oye, ¿verdad?
1: Sí, eso no tiene.
0: Una empanada no se la puede comer con lo que sea.
1: Por ejemplo, el buñuelo está amarrado con pony.
0: O con un jugo, porque es que el bendito buñuelo es bastante.
1: Necesita.
0: Eso seco no va.
1: No va. Pero mira.
0: Te puede pegar la torada del siglo.
1: Pero la empanada sí va con todo.
0: Hasta sola.
1: Hasta sola, sí.
0: Bueno, cualquiera puede emprender con ella. Y esto ya va más allá del desvare. Dice. Para poder entrar al negocio, dice que la barrera de entrada es cero.
1: Sí.
0: ¿Qué tienes que comprar? No, compras maíz, o compras la masa, o compras arepa san.
1: Aceite, un buen guiso, una buena proteína y saludo.
0: Para montar un negocio de empanada no necesitas maquinaria costosa, ni un local comercial, solo requiere la paila o donde lo vas a freír. Los ingredientes son económicos, la harina, papa, algo de carne, pollo, verdura, lo que le vayas a echar adentro. Un termo fresco. Para poner el guiso ahí, el ají, la vaina, el picante, el suero, lo que le vayas allá. Y puedes empezar vendiéndola desde la ventana de tu casa o con una mesa pequeña en la acera. Es que
1: lo único que no me gusta de la evolución de la empanada.
0: Ajá.
1: Y sus amigos.
0: Uh-huh. Y toda la familia completa.
1: Es que los que venden esa vuelta ya no le sueltan a uno el pote de la salsa.
0: No, se han vuelto mezquinos con eso. Ahora te dan un cosito de plástico así chiquitico.
1: Una tapita.
0: Esa es mala, mi gente.
1: Esa no me gusta a mí.
0: Yo recuerdo que en Baldos, aquí en el centro de la ciudad, para los que saben qué era Baldos, eran unos potes así.
1: Ajá.
0: Que usted lo agarraba y... y ahí se quedaba el pote. ¿Y qué? Pásalo, pásalo.
1: ¿Qué tiene hasta la salsa?
0: Hasta que no me iba.
1: Y comieras uno hasta rápido, no le echaba.
0: Crac, crac, crac. Bueno, dice por acá, para montar un negocio, el digno segundo lugar es la arepa, que bueno, ya eso sí es historia patria. Sí. Señores, plato típico de Colombia, que cumple los tres requisitos. Se puede emprender con ella, te la comes en cualquier lugar, calle, casa, restaurante, donde sea. Y además está en todo el país, la bendita empanada.
1: Bueno, qué bien caería ahora. 8:05 de la mañana. Bendita empanada. Nos las hemos pasado hablando de comida.
0: Bueno, ¿cuál es la mejor empanada entonces?
1: En Santa Marta.
0: En Colombia.
1: No, la de arroz, no.
0: ¿Qué pensará la gente del interior del país?
1: No, la de arroz no.
0: No, eso no va. Imagínate tú que me están diciendo aquí que el domingo se fueron de paseo allá en España.
1: Ajá.
0: Y adivina qué fue lo que desayunaron.
1: Empanadita.
0: Breve. La de arroz, eso no va.
1: Dijeron ahí también. No, arroz no.
0: No, pero es que yo te digo, es una grosería.
1: No, eso es un engaño.
0: Morder uno la empanada y encontrar media empanada llena de arroz o un 16 de carne.
1: No, es lo mismo que una carnecita esmechada ahí adentro, jugosa, eso.
0: Tequeyoyo. ¿Tú has comido las empanadas que venden en tequeyoyo?
1: Eso es más pollo que...
0: Porque la masa es dulce.
1: Ese.
0: Y la empanada es de ¿cómo es? De carne mechada. Pero les estoy diciendo que usted muerde la empanada y lo único que va a encontrar adentro es carne mechada. No tiene aire.
1: No, ese sí. Bueno, ese 100%.
0: Es una empanada agresiva, ¿oyó?
1: 100% garantizada.
0: Pero esa empanada creo que es venezolana. O sea, que tequeyoyo tiene su...
1: Su 16, ¿verdad?
0: No, su 32. ¿Sabes qué? Ellos vienen es de allá.
1: No, Audi
0: ellos le pone. Ellos vienen es de Venezuela, pero...
1: Audi le pone todo el power.
0: Pero no esas empanadas que venden allá. Está loco. Eso es otro nivel. Pero ¿cuál sería la mejor empanada? Porque es que en Los Ángeles la variedad es muy brava. Imagínate, sí. Tienen una que se llama salvaje.
1: Pucha, sí, no, está la de camarón. O sea, buenísima.
0: Ya.
1: La de camarón, buenísima.
0: ¿Te ha comido empanada de langosta?
1: Sí.
0: Eso no tiene comparación alguna.
1: Ya.
0: Porque eso adentro trae una mayonesa. Vea, primo.
1: Delicioso.
0: No, ya me dio hambre. Yo creo que mejor nos vamos a la pausa, ¿no?
1: Voy a tomar agua.
0: Sí, voy a bajar con agua.

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2: Bueno, aquí están hablando mal de las empanadas venezolanas. Dice que esa vaina y que papelón. ¿Qué es el papelón?
1: ¿Papelón? No.
2: No conozco las empanadas venezolanas llamadas papelón.
1: Pero yo las busco, espérese ahí.
2: Pero aquí están diciendo que no les gusta.
1: Empanadas.
2: Sí.
1: ¿Y qué será?
2: No, no sé, no sé, que no les gusta.
1: ¿Serán las que nosotros llamamos que están llenas de aire, será?
2: No, dice que papelón.
1: Sí. Es la misma, los engaños que le hacen a uno. Bueno. Empanadas, espérese, que le vamos a mostrar una foto para que usted se haga. O sea, ay, Dios mío.
2: Hacerme una idea.
1: Sí, es que tengo el internet del teléfono, espérese, ven. Se papelón. Papelón, no sé. O sea, no, es que sabes qué es el papelón. Viene siendo como. Como las dulces. Las que son. No, pero mira, son. No. Papelón. Pero son como las dulces.
2: Ajá, empanada de masa dulce.
1: Ajá, pues eso
2: ajá, ¿y cuál
1: bien.
2: Es el problema?
1: Eso sabe bien.
2: No, bueno. Eso sabe bueno.
1: Una buena
2: proteína. Ella como que tienes un problema con un venezolano. Sí, yo creo.
1: Le hizo un papelón. No, son las dulces. Son las dulces. Eso bueno.
2: No, eso bueno. Bueno, no entiendo por qué. 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

0: 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Bueno, Luis Enrique, pregunta, ¿cómo está la música vallenata?
1: La música vallenata moviéndose, presentaciones. Este fin de semana hay muchos que incluso van fuera del país por todo lo que es la celebración del 20 de julio. Hay actividades colombianas. Se reunirán para celebrar independencia y lo van a hacer con la música, lo van a hacer también con acordeón y por supuesto en muchos, pero muchos lugares. Noticia que sigue en desarrollo, Jorge Iván El Churo Díaz, hay muchos titulares

0: se ha hablado mucho acerca de la de lo que sucedió con lo que se ha iniciado también esta semana. Se están hablando incluso de imputación de cargos contra el artista. Ayer contactamos a parte de su equipo y están a la espera de algunas decisiones
1: legales
0: para poder emitir un comunicado oficial.
1: Okay.
0: Entonces, si bien es cierto, hay mucha información en redes sociales, el equipo aún espera indicaciones por la parte legal para comenzar ya algunos anuncios referentes a este caso en particular y también a las futuras presentaciones del artista, no solamente en Santa Marta, sino sabemos que en muchos lugares del país.
1: Bueno, mañana se jugará tercer y cuarto lugar en el Mundial. ¿Ya estás listo para el partido? Porque una cosa es ver fútbol y otra vivirlo. 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
0: ¿Qué por acá? Bueno, ¿sabes de qué se está hablando mucho, Rey, acerca del tema del Mono Zabaleta?
1: Okay.
0: Cada que eliminan un equipo,
1: Llora la niña.
0: Pero resulta que con el chistecito de que llora la niña, la canción comenzó ya.
1: No, eso está.
0: Comenzó. Y la gente, es que el internet está súper lento, pero bueno. Ahorita para el tema de la final del mundial, como ya es lo definitivo. Y el Mono se ha encargado de hacer la tendencia. Ha cogido mucha fuerza, precisamente por los equipos que se van a estar enfrentando este fin de semana en la gran final. Y lo que ha hecho es que la canción tome mucha más fuerza y los hinchas de un equipo y los hinchas del otro equipo comiencen a dedicarse a la canción. Y resulta que es particular. Bueno, me quedo con no me sale la historia. No sé por qué no está. Bueno, en el internet, pero ya se cuenta la historia de la canción.
1: Ok.
0: Y se va a contar la historia de por qué llora la niña. Y por supuesto, se cae la página. Y, bueno, espárenle bola, acá está. Ahora sí. El tema de la historia de hoy, Llora la niña, la canción que se ha vuelto viral en el mundial, es bien curiosa. Este mundial, el Mono Zabaleta, como usted lo dijo, volvió y lo hizo otra vez. Esta canción fue lanzada el 26 de marzo de este año y ha tomado bastante relevancia en las últimas semanas al convertirse, escuche bien, en el himno de burla para los derrotados. O sea, es un himno, ¿no?
1: Ya, nada que hacer.
0: Parece que esta vuelta corre por WhatsApp, corre por redes y todo lo demás. Neymar, Haaland, Bellingham, Cristiano, Ronaldo.
1: Todos
0: han caído. Entonces, el tema es que la canción ha tomado mucha relevancia. Es un tema que seguro va a sonar mucho el fin de semana, porque se espera que el himno de los derrotados, muchas personas lo puedan compartir. Y es el Mono Zabaleta en un feed musical que suena muy, pero muy bien y también acompaña, porque aquí lo interesante es que la canción es escrita por el Mono Zabaleta. No sé dónde quedó.
1: Ya, yo la...
0: No, sí, pero no sé si podrás hacerlo ahorita. ¿Sí lo puedes hacer? No te está dejando hacer nada.
1: No, se pegó.
0: Espérate, a ver. ¿Intenta ahora?
1: Ok. Bueno, entonces...
0: Acá de este lado, no sé.
1: Ok.
0: ¿Las empanadas?
1: No creo. ¿Será?
0: No sé, yo prefiero creer.
1: Bueno, siga. Vamos bien.
0: Vamos bien.
1: 8:26, noticias del Vallenato.

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Oiga, nos han mandado empanadas. No era la intención, pero muchas gracias. Se le agradece. Hombre, cómo no. 8:31. Hay una pequeña pausa y ya regreso con más música. 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
1: Aquí estamos, señoras y señores, en Olympic Estéreo para toda nuestra audiencia y nuestra teleaudiencia también, que siempre se comunica con nosotros y nos hace los comentarios pertinentes. Todos los comentarios nos sirven aquí en las redes sociales de Olympic Estéreo y el cantante del gol. Si son negativos, los tomaremos en cuenta, por supuesto, y si son positivos, pues mucho mejor. No importa. Háganlos, que eso es en nuestro propósito, y que ustedes comenten lo que nosotros podemos decir aquí en Olímpica Estéreo. Bien, señoras y señores, tenemos árbitro designado, 46 años, árbitro que dirigió 4 partidos en este campeonato del mundo, y como dato curioso, fue el árbitro del partido de Argentina frente a Arabia Saudita, el primer juego, aquel juego que perdió Argentina 2-1 con Arabia Saudita en Qatar. Es el mismo árbitro designado para este domingo. Slavko Vinicic, esloveno, 46 años. El hombre lloró cuando le dijeron que iba a ser el árbitro de la final del campeonato del mundo. Eso será el próximo domingo. A propósito, y la segunda noticia tiene que ver con ese partido, porque desde ayer se han observado, se ha observado el ambiente de New Jersey bastante tenso y muy denso, porque desde Canadá hay unos incendios que han perjudicado esa parte de New Jersey. Ustedes saben que está muy cerca y que le han dicho a la gente que tienen que alejarse un poco. Está cerca al estadio MetLife, donde se va a realizar la gran final. Dicen que puede haber peligro de que de pronto se aplace el partido. Pensamos que eso lo van a mejorar ostensiblemente. Creo que no va a haber ningún inconveniente, pero vale la pena que ustedes lo tengan en cuenta. Otra noticia de esa gran final: Lamine Yamal, la gran figura del equipo español, 19 años recién cumpliditos el 21 de este mes, está en peligro de participar en ese partido, porque tiene un cansancio muscular en su pierna izquierda, fue vendado, está por fuera de los trabajos de entrenamiento, esperando que se recupere para el próximo domingo. Parte fundamental del esquema del señor Luis de la Fuente, que es el técnico de la selección española. También pensamos que se va a mejorar, pero hay peligro porque cualquier momento se puede lesionar. Si hay recarga muscular, en cualquier momento puede haber un tirón o un desgarro que lo puede sacar de ese partido mundialista. Y venimos al tema local. Y el tema local tiene que ver con el partido amistoso que hoy jugará Atlético Nacional frente al Táchira a las 7 de la noche, amistoso de cara a lo que viene de la liga aquí en nuestro fútbol profesional colombiano. Sigue el técnico Lorenzo. Averígüelo, Vargas, porque el 28 de agosto se va a ratificar el Comité Ejecutivo de la Federación Colombiana de Fútbol y sabremos si sigue. Si sigue Ramón Yasurún, que es completamente confirmado, creo yo, que no va a tener ningún problema, seguramente Lorenzo seguirá siendo el técnico de nuestra selección. ¿Qué piensa Álvaro González, el presidente de DiFútbol? Pues puede pensar diferente y de pronto por ahí puede haber algún rifirrafe. Esperamos a ver qué suceda, pero fuentes muy cercanas a la federación aseguran que Lorenzo tendrá continuidad en nuestra selección. Habrá que apretar algunas tuercas, mi querido profesor Lorenzo, porque los resultados del todo no han sido malos, pero hay que apretar tuerquitas y tener un poquito más de entereza para poder manejar a estos muchachos de la selección. Abrazo para todos, síganos en nuestras redes sociales. Por favor, coméntenle a todos sus amigos que estamos en Olímpica Estéreo. El cantante del gol en todas sus redes sociales también. Abrazo para todos. Dios les bendiga.
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0: Las 9 de la mañana, ya con 12 minutos. A esta hora estamos con nuestros amigos de Mega. Y en este momento nos encontramos con Jainer Altamiranda. Jainer, buenos días. Bienvenido a Olímpica Estéreo Santa Marta.
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0: Bueno, Jainer, muchas gracias. Un abrazo, muchas bendiciones. Y gracias por confiar en Olímpica Estéreo. Son las 9:13. Ahí estaba la información, valiosa información. Jainer Altamiranda desde Megatiendas. 9:14. Avanzamos en esta buena mañana de Olímpica Estéreo 97.1 a nombre de Arepa San.
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0: Ya son las 9:00 para el partido, porque una cosa es ver fútbol y otra vivirlo. 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
1: 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Le voy a hacer una pregunta que lo puede comprometer. No, que le voy a hacer una pregunta que lo puede comprometer.
2: ¿Cuál es la pregunta, compañero?
1: ¿Usted cree que el destino de las personas está escrito?
2: Bueno, hay un proyecto, hay un plan que el Señor ha establecido en cada uno de nosotros.
1: Por eso, pero eso está escrito, o sea, ¿eso es como Él dice o nosotros tenemos decisión en cambiar?
2: Bueno, ahí está el libre albedrío. Se toman decisiones y hay consecuencias, pero de que existe un plan, sí lo existe.
1: Ok, o sea, hay propósito. ¿Para todo el mundo hay un plan?
2: Sí, claro.
1: ¿Para ser famoso?
2: También incluye.
1: ¿Para ser bueno en algo?
2: También.
1: ¿Para tener éxito en algunas cosas?
2: También.
1: Ok. Lo que está pasando en el fútbol hoy tiene loca a la gente.
2: Oye, mira que... Mira, casualmente la manilla que me ha acompañado estos últimos 6 meses, quizás un poco más, Jeremías 29:11, porque yo sé los planes que tengo para ustedes, que son planes de bien
1: y no de mal. Bueno, ¿por qué le pregunto? Porque resulta que hace 18 años,
2: ajá,
1: la UNICEF hizo una campaña con refugiados en España.
2: Uh-huh.
1: Y en la camiseta del equipo más grande de España, el Barcelona.
2: Y ahí ya te vas a meter, ya vas mal. Y no por mí, porque
1: yo el fútbol... Enseguida se picaron más de uno.
2: Porque yo el fútbol lo veo diferente.
1: Enseguida se picaron.
2: Yo me río de ellos.
1: A mí me encanta volarles la piedra.
2: Nah.
1: Bueno, el equipo más grande de España, el Barcelona,
2: ya
1: tenía la camiseta el UNICEF.
2: Uh-huh.
1: Era su patrocinador. Entonces UNICEF decidió que los jugadores del Barcelona hace 18 años se tomaran fotos con niños refugiados y sus padres. Hicieron un sorteo y a cada jugador le tocó un niño. A Lionel Messi, que en ese momento era una estrella emergente en el fútbol del Barcelona, le tocó un niño morenito, gordito, con sus papás. Entonces le tomaron una foto en la bañera, él bañándolo, echándole agua, con la mamá, echándole agua, no sé qué. Bueno, salieron las fotos. Hasta ahí,
2: bien,
1: todo normal. El tema es que ese niño que él estaba bañando, al pasar el tiempo, después de una vida difícil y complicada, terminó entrando a la Masía, que es la escuela de fútbol del Barcelona.
2: Uh-huh.
1: Y a la edad de 16 años debutó en el primer equipo del Barcelona.
2: Dios santo.
1: Hoy en día ese niño es campeón de Europa, campeón de Liga y hace parte de la selección de fútbol de España que va a jugar contra Messi el domingo.
2: Claro.
1: ¿Sabe cómo le están llamando a la foto de Messi bañando a ese niño?
2: Ajá.
1: El bautizo del fútbol.
2: Porque yo sé los planes que tengo para ustedes. Señor, ¿te das cuenta?
1: Mira.
2: O sea, que él se enfrenta ahora con el plavo.
1: Sí, el domingo. El tema es este. No solo la calidad que tiene Lamine Yamal, que llevó a su selección española a ser campeona de Europa y al Barcelona a ser campeón de Liga, sino el hecho de que el sorteo diera como resultado que ese niño terminara en manos de Messi. ¿Qué posibilidades había de que ese niño que terminó en manos de Messi se convirtiera en la estrella del fútbol que es hoy?
2: No, pero a mí, tú no sabes.
1: Ninguna.
2: Pero tú no sabes que a mí.
1: Eso es ganarse el baloto comprando una sola línea de...
2: No, pero eso tiene que ir mucho más allá. Mira que, bueno, tú sabes, yo leyendo un poquito más las escrituras y todo el tema, yo recuerdo mucho que de entre las cosas que leía y me asombraba es que el Señor hablaba al rey, le decía, mañana sal a las 12, camina 3 cuadras, dobla a la izquierda, a la tercera casa preguntas y te van a decir que Diagonal vive y ahí va a estar Vadillo esperándote.
1: Uh-huh.
2: Y a Vadillo le

0: decían por este otro lado.
1: A esta hora va a llegar tal man y te ábrele la puerta y cúralo.
0: Y dale dos empanadas para que se las coma, que a él le gusta.
1: Ojo.
0: Entonces yo digo, pucha, no había ni internet, no había nada.
1: No, nada.
0: Y le hablaba a dos personas y las unía en un propósito. Él te va a decir lo que tienes que hacer. Mira esa fotografía de Messi.
1: ¿Qué posibilidades había? Es que cuando usted lo analiza a nivel números, o sea, de posibilidades matemáticas de que eso pasara, no existe.
0: No, propósito.
1: Así que lo que la gente va a ver el domingo y lo que todos nosotros hemos estado viendo.
0: ¿Ya se tomaron fotos ellos dos? ¿Adultos?
1: Supongo que no, sí. No sé, creo que sí. Pero, o sea,
0: hay que darle, ¿no? Entonces,
1: hoy están sacando las imágenes de Messi niño jugando con Ronaldinho en la cancha del Barça. Y después la foto de Messi con Lamine Yamal. Y es como si fuera pasándose de uno a otro el talento y la fama en el fútbol. Ronaldinho se la pasó a Messi, Messi se la pasó a Lamine Yamal. O sea, es una cosa...
0: No,
1: pues, una cosa de locos.
0: Eso va a ser más interesante.
1: Hay videos en cantidades hoy en redes sociales y todo el mundo está hablando del tema, porque es prácticamente imposible que eso sucediera y sucedió.
0: Bueno, aparte de lo que la IA comenzará a hacer a partir de
1: ese. Ese sí puede decir cuando salga a la cancha, ¿ves? Yo lo cagué cuando estaba chiquito. No le gustaba bañarse. Se puso a llorar cuando lo cargué. Familia.
0: Bueno, oye, Rey, ¿sabes qué? 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Don Vitaliano.
1: Sí.
0: Don Vitaliano. Un abrazo especial para Don Vitaliano.
1: Las empanadas santandereanas.
0: Más de 140 mil oyentes a esta hora y solamente el señor Don
1: Vitaliano. 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
0: Para mí la mejor suena santandereana.
1: 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Son las 9:25 antes de avanzar con más.
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0: canción se llama No Tengo la Culpa. Son las 9:39. 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Bueno, ya venimos con los acontecimientos de un día como hoy en la historia.
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0: 5:45, temprano es más bacano. La mañana del viernes pinta bien, está el solecito suave, no sé cómo está el clima por fuera.
1: El tema es que la brisa engaña, pero al final hace un calor.
0: No sé, yo desde donde estoy veo que se mueven los arbolitos, pero cuando salgo, hijo de pucha. Te
1: pega ese fogaje.
0: Sí, del aire nos pusieron, fue la máquina para acá con...
1: Pusieron el aire acondicionado al revés.
0: Nos pusieron la condensadora.
1: La condensadora tapa el cuarto, cállate tú.
0: Yo no sé quién tiene el aire, pero aquí le llega el frío, pero la condensadora la tenemos.
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0: Digo la condensadora porque... La condensadora bota fresco, pero caliente. Ahí se mueve todo. Pero
1: sí, esa brisa es caliente.
0: Una condensadora Santa Marta.
1: Bueno, hay que pensar en el paseo del fin de semana. Puente festivo. Para los que van de paseo, porque mucha gente no se va a mover porque hay partido sábado y domingo.
0: Sí. Bueno, ese es un plan también, ¿no?
1: Sí. Asado 2 días.
0: ¿Qué hacemos con el vecino que nos canta el gol antes y que va a saber?
1: Hombre, que diga eso. ¿Ah? Puro TDT.
0: Yo me estaba viendo unas recomendaciones, hay que TDT para ganarle a los...
1: Pero yo te voy a decir una cosa. Ajá. Yo te voy a ser totalmente franco. No importa que yo lo cante después, con tal de no escuchar a esos narradores.
0: ¿De verdad?
1: No, yo te digo, yo disfruté mucho la época de Edgar Perea. Uh-huh. Incluso yo disfruté las narraciones de del Palo de Mango. ¿Cómo es?
0: William Vinasco.
1: De William Vinasco, che.
0: Y que esta noche no me esperen en la saca.
1: Bueno, yo disfruté eso. Pero ya cuando uno tiene la posibilidad de escoger.
0: No, ya las cosas cambian.
1: Ahí cambia la vaina.
0: No, pero verse en la final con...
1: Porque es que estos nuevos narradores de Colombia no me gustan.
0: Un narrador argentino no. Cuando juega Argentina no me gusta mucho.
1: Pues yo te digo, no me gustan los colombianos.
0: Ok.
1: Los nuevos.
0: Ok.
1: Los tradicionales para mí eran excepcionales. Perea el papá de todos.
0: O sea, ¿esta nueva generación no te gusta?
1: No, esta nueva generación de narradores de fútbol en Colombia no me gusta.
0: ¡Pidan domicilio!
1: Nada. Y el del pidan domicilio. No, eso no va. No va.
0: ¡Tiene huevo!
1: No. Huevo. Yo escucho los de otros canales. Prefiero... No importa que cante los goles tarde, pero prefiero aquello que estos señores.
0: No sé, pero es que... Mira,
1: Mane no tiene mística para nada.
0: Yo no sé si el grito de tu vecino lo escuchas en tu casa.
1: Ajá.
0: ¿No escuchas el grito, no?
1: No, allá se escuchan las bubucelas. Bueno, se escuchaban cuando jugaba Colombia. Allá cuando todo esto era monte.
0: Ahí está el señor vendiendo de Colombia. Montaron un señor, está vendiendo todavía.
1: Ey, el lunes todo el mundo con la camiseta puesta. Ya
0: bueno,
1: saben.
0: Si va por la esquina, compre las banderas y para que la saque el...
1: El lunes.
0: Sí, pero y apoya el emprendimiento, ¿no es que esta gente quedó con banderas de Colombia?
1: El lunes todo el mundo bandera y camiseta puesta. Y si quieres, saque la bubucela también.
0: Mira, pero yo vivo en un edificio, o sea, y ahí...
1: Nada que hacer.
0: Pucha, el de abajo, el de arriba, los que están al lado, todo el mundo, te cantan el gol y uno todavía esperando la jugada. Para... Y uno escucha, ¡qué golazo!
1: Bueno, ahí sí hay una gran diferencia.
0: Y el arquero tiene el balón del otro equipo. O sea, yo no es como, pucha, todavía ni a patear, patea rápido.
1: No, pero tú sabes quién van bien adelantados.
0: Ajá.
1: Los de TikTok. Los que lo ven en TikTok.
0: Bueno, creo que por ahí puede ser la diferencia.
1: Ahí sí, ¿verdad? Que estás casi ahí.
0: No, pero no. Tremendo debate. La época de mayor tecnología, de mayor conectividad.
1: Pero acuérdate de la época en que escuchábamos la narración de Perea en el radio y veíamos el partido en el televisor.
0: Ah, bueno, pero. Pero llegaban juntitos.
1: Estaban casi ahí.
0: Estaban quiñando, claro, estaban quiñando.
1: Estaban casi ahí. Ahora ya no se puede.
0: Sí, ahora... Bueno, sí,
1: internet da mucha vuelta para llegar.
0: Y el tema de la radio, falta que el que te lo esté narrando se lo esté viendo con TDT también, porque...
1: Oh.
0: Entonces ya no se
1: no
0: puede.
1: Viajó, sino que se quedó aquí en la sala de la casa y vendió publicidad diciendo que se había ido.
0: ¡En vivo desde Miami!
1: Tiene y un canta los goles de último. Ahí le va a caña.
0: No, pero eso pasa.
1: Bueno, oiga, nos vamos. 9:49, 17 de julio.
0: Ya. El 17 de julio es la fiesta.
1: 198º día del año en el calendario gregoriano, el 199 en los años bisiestos. Quedan 167 días para que se acabe esta vaina. ¡Enda!
0: 167 días.
1: Saque cuenta, ¿cuánto tiene que ahorrar para tener plata en diciembre? Bueno, vaya sacando cuenta que le quedan menos quincenas. En 1918, el zar Nicolás II y su familia son ejecutados un 17 de julio por orden del partido bolchevique de Rusia. ¿Sabes qué sale de ahí?
0: Sí.
1: La famosa leyenda de Ana Karenina. La niña que supuestamente fue rescatada por los sirvientes del zar. Y que tiempo después fue buscada por su abuela que estaba viva. Y ella era la heredera de la fortuna del zar de Rusia.
0: Y el salmista Diomedes Díaz.
1: No la conozco.
0: No la conozco.
1: Pero si la conociera.
0: Yo te diría. Como no sé.
1: No la conozco. Ay, en 1955 Disneyland se inaugura en California.
0: Vea.
1: Disneyland se inauguró un 17 de julio de 1955, y en estos días andan de promoción.
0: ¿Sí?
1: Están regalando no sé cuántas noches. ¿Cómo? Creo que son, ¿cómo es? 4 días, 3 noches.
0: Te lo puedo creer.
1: Sí, entrada a no sé cuántos parques. Un bonito bacano, lo estuve analizando y está como bueno. Oye, en 1566, Bartolomé de las Casas, religioso dominico español, que nació en 1484, murió un día como hoy en 1566. En 1989, primer vuelo del bombardero B-2 Spirit. En 1993, en un día como hoy, en el Estadio Monumental de Núñez, Buenos Aires, la banda norteamericana Guns N' Roses se presenta por última vez con la formación semiclásica conformada por Duff McKagan, Slash, Axl Rose, Gilby Clark y Matt Sorum, ante 70.000 espectadores. Después de ahí la banda se disolvió y hasta el sol de hoy están haciendo gira otra vez, pero
0: esa es la vuelta que se.
1: Pero el tema es el siguiente: usted se quedó con el Axl Rose así estilo Vadillo, flaco,
0: y ahora
1: se parece al Rey Latino. Dice, pero ese no es, hasta que abre la boca.
0: Así es.
1: Ah, pero sí es, pero no se parece.
0: Eso le pasa a quien es a Ronaldo, ¿verdad? El viejo que también está.
1: Oh, pero es que no, ese man.
0: Pero ¿y qué pasa?
1: Lo que no entiendo es cómo es posible una persona que tenga problemas de rodilla esté tan gordo.
0: No, hombre, y que tanto ejercicio para el final termina así. Entonces mejor dice uno, mejor no hago ejercicio y que me voy así de largo.
1: No, pero lo que pasa es que yo los entiendo. Tú sabes lo que es toda tu vida, está pendiente de la dieta y de los ejercicios y está yendo a entrenar y entrene. Ya la edad que el man tiene y con el billete que el man tiene. Tú te imaginas ese man a las 7 de la mañana levantando y dice que voy a correr.
0: No, pero para tener esa barrigón.
1: No, yo creo que con lo que tiene en el banco, que se queda con su barriga.
0: Sí. Ni para arreglarse.
1: Imagínate, el tipo es dueño de 2 equipos de fútbol.
0: Ah, pero ni para arreglarse los dientes tampoco.
1: Ah, bueno, tú ya hablas de Ronaldinho, ¿no? Ronaldinho no está tan gordo.
0: No, pero lo muestran siempre gordo.
1: No, pero no está tan gordo. El que está gordo es Ronaldo, que es el que tiene problemas de rodilla. Ese
0: es
1: sí
0: Ronaldo, estoy hablando del viejo.
1: Ah, sí, sí. No, porque Ronaldinho sí nunca se arregló los dientes.
0: Yo llevé a mi hijo porque yo quiero ir a la escuela de Ronaldo, no sé qué cuestión. Y yo, él estaba más pequeñito. Ajá. Y fuimos en Orlando y había una escuela de Ronaldo. Y yo fui, es que cuando fui estaba cerrado.
1: ¿Pero Ronaldo o Cristiano?
0: Por eso, man, yo pensé que él se iba a comer el cuento porque decía Ronaldo. Y cuando entramos vio los cuadros.
1: Ese no es.
0: Este no es el que yo te digo, papá. Pero no se dejó.
1: Le ibas a hacer un gol al pelado.
0: No, le hiciste un video en la cancha. Pero mira que este es Ronaldo. No, pero no, ese no es el que
1: no,
0: yo digo.
1: Este no es.
0: No se dejó hacer el gol el pelado.
1: Le confundiste el brasileño con el portugués, man.
0: No, pero yo sabía que lo estaba llevando.
1: No,
0: sino
1: sí,
0: que
1: tú, por eso te digo, mandas cáscara.
0: Yo dije, pues este pelado, yo dije, no va a saber de eso.
1: No, no va a saber.
0: Te voy a mostrar un video que lo tengo en YouTube.
1: Casualmente. Esos pelados saben más que. Oye, pero, 1994 en el estadio Rose Bowl. En Pasadena, Estados Unidos, no, Brasil se corona por cuarta vez campeona del mundo de fútbol al vencer a Italia en la definición por penales. Y nunca se me va a olvidar esa final, porque el que yo esperaba que cobrara mejor le pegó a la lámpara.
0: ¿Cómo haces?
1: Su nombre, Roberto Bayo. Bueno, eso fue un día como hoy que Brasil logró ser campeón en Estados Unidos en el año de 1994. En el 2006, un terremoto de 7.9 grados sacude la isla de Java, Indonesia, provocó un tsunami que mataría a más de 1,000 personas. En el 2007, en el aeropuerto de Congonhas, en Sao Paulo, Brasil, el vuelo 3054 de TAM
2: Lianz Aéreas, procedente de Porto Alegre, derrapa al aterrizar y choca con un depósito de combustible, dejando un saldo de 200 muertos. En el 2008, en España, asume como director técnico de dicha selección Vicente del Bosque, quien en Sudáfrica 2010 saldría campeón del Mundial. En el 2014, el vuelo MH17 de Malaysia Airlines es derribado por un misil en el este de Ucrania, dejando un saldo de 298 víctimas mortales. En el 2023, en la ciudad de Buenos Aires, Argentina, en una jornada histórica, la policía comenzó a utilizar las pistolas Taser luego de diversos conflictos políticos. En 1932 nace Quino. ¿Sabe usted quién es Quino?
0: Quino.
2: No. Quino es el creador de una de las más fantásticas tiras cómicas que haya salido en la prensa latinoamericana. El man es el creador de Mafalda, la niñita que no le gustaba la sopa y que todo lo convertía en política.
0: Uy, por eso es que pocos peladitos no toman sopa, por Mafalda.
2: Mafalda,
0: no la gusta. Niña
2: que no le gustaba la sopa.
0: No gusta.
2: Oye, los personajes de Mafalda, ese Quino, un bárbaro. Joaquín Salvador Lavado, humorista argentino, creador de Mafalda, nació en un día como hoy, en 1932. En 1935 nace Donald Sutherland, el actor canadiense. En 1952 nace David Hasselhoff.
0: Oye, oye.
2: ¿Quién era? ¿No lo recuerdas?
0: No.
2: David Hasselhoff. Primero fue el man que manejó un carro negro que hablaba.
0: ¡Anda!
2: Antes de la inteligencia artificial.
0: Sí, el carro te decía que era.
2: Este actor australiano andaba en un carro que se manejaba solo, que el malo chiflaba.
0: Hola, ¿cómo estás?
2: ¿Te acuerdas el nombre del carro?
0: El auto fantástico.
2: ¿Pero cómo se llamaba el carro?
0: Max, creo que se llamaba.
2: No.
0: Este.
2: Kit.
0: Kit. Ah, sí.
2: Kit. El nombre original de la serie era Knight Rider. Y el actor principal era un man pelado en esa época, pelucón, flaco, más largo que el mes de septiembre, que no tiene efectivo.
0: O así.
2: David Hasselhoff. Después se volvió actor, productor y protagonista de una serie que todos veíamos y nos importaba un carrizo de qué se tratara el capítulo.
0: ¿Cuál?
2: Pero nosotros nos sentábamos frente al televisor en las tardes del sábado. Ese era Knight Rider, el auto fantástico en Latinoamérica.
0: El auto fantástico, sí.
2: Bueno, la que yo le digo, ¿sabe cómo se llama?
0: ¿Cómo se llama?
2: Guardianes
0: de la Bahía.
2: Ah, sí sabes. ¿Y por qué te la veías?
0: Por los rescates.
2: ¡Sí!
0: Ey, está, mira, terremoto 7.4. Me acaba de avisar justo ahora en Puerto Madero, México.
2: Uy, fuertísimo.
0: 7.4 a 44 millas de Puerto Madero, México. ¿Ve por qué es importante la aplicación?
2: Sí, tienen que tenerla.
0: Yo tengo la aplicación de terremoto y no sé si escucharon la alerta. Acaba de suceder en México y será noticia seguramente.
2: 7.4, muy parecido al de
0: Venezuela. Venezuela, sí. Puerto Madero, es México.
2: Más, creo que fue más fuerte.
0: Sí, no estoy mal, sí. Mira, aquí lo tengo, aquí tengo la alerta.
2: Sí, 7.4 creo que fue más fuerte que el de Venezuela.
0: Sí, 7.4.
2: Tremendo.
0: Terremoto en Puerto Madero, México.
2: Bueno, Dios guarda a esa gente.
0: Wow, tremendo. ¿Y el mundial? ¿Cómo? ¿No?
2: Está cerquita.
0: Mucha gente por allá, ¿no?
2: Está cerquita. Porque creo que es en México, ¿no?
0: Sí.
2: Pero creo que se va a jugar en Estados Unidos. O las finales en México.
0: Mira, las alertas de Google se acaban de activar y acaban de anunciar 9.48, por acá comenzaron magnitud 7.4, se encienden las alertas y Google ya está emitiendo la noticia. Ok. Sí, compañero. Wow, tremendo esto, no lo habíamos visto, o por lo menos en vivo. Fuerte el tema, compañero. Países afectados: El Salvador, Guatemala y México.
2: Es que fue ahí cerquita a la frontera.
0: Sí, señor.
2: Eso es rap. Pero el epicentro fue en el mar.
0: Sí, epicentro fue en el mar.
2: O sea,
0: sí.
2: Que debe haber alerta
0: de tsunami.
2: Momento de tsunami.
0: De tsunami, sí. Ahí en la costa de Ciudad de Guatemala, Juliapao.
1: Salvador, Guatemala, México, a 97 kilómetros de Tapachula.
0: México, sí. Increíble.
1: Muy cerca de Ciudad de Guatemala, ¿vio?
0: Ciudad de Guatemala.
1: Muy cerquita.
0: Cerquita, cerquita, en toda la costa. Interesante el tema, y lo conversábamos hace un tiempo. Revise, busque en Google.
1: Y bájese la aplicación.
0: Bájese la aplicación. Esto, bueno, no sé. Yo tengo esta aplicación y la aplicación me alerta y la tierra no deja de moverse. Increíble.
1: Sí, señor. Bueno, son las 10 de la mañana, vamos a la pausa y ya regresamos con más en el número uno, temprano más bacano, regresamos mañana, 6 de la mañana y después de las 10, las 20 latinas. Así que ya lo sabes, mañana temprano más bacano. Ahorita me quedo contigo.

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0: son las 10 con 18 minutos. Ya quedó confirmado que la empanada santandereana tiene arroz, huevo cocido y carne molida.
1: Y no fue que me dijeron, ¿cómo es?
0: No, sí, no me contaron. Yo estaba ahí.
1: Sí, por ejemplo.
0: Es... Oiga, pero muchas gracias. Muy buenas.
1: Sí, sí.
0: Saben
1: sí.
0: bien.
1: Agradecemos.
0: Lástima lo del arroz, pero saben bien.
1: Agradecemos al señor Don Vitaliano. Pero bueno, él no tiene la culpa si es la empanada.
0: No, son así, son así.
1: Son así, son así.
0: Él no fue el creador de la vaina.
1: Y no pueden hacer una con arroz de camarón ahí adentro, de casualidad.
0: Está loco.
1: Ah, pues si tienen arroz, le metemos camarón, ¿no?
0: Bueno, sí. Chacho.
1: Cosa buena. Al señor Don Vitaliano, un abrazo fuerte. Empanadas santandereanas.
0: En la segunda con 22.
1: Ahí está, para que sepan.
0: Con lléguense por allá, que sabe. Si aguanta, si aguanta. 10 con 19 minutos.
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1: Es que a mí me gusta tú y tú y tú, con la
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Bueno, ¿qué será de la vida de la gota, ve? Oye, aquí está el gran Martín Elías, 10:45. Es el turno de escuchar esta buena canción que hace Carlos Vives en Olímpica. Tuyo y nada más. 10:45 en la estación de los éxitos. El amor llegó.

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21 en esta mañana de viernes. Sigues disfrutando de la estación del primer lugar. 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Hey, 11:21. Es el momento de avanzar con más música. 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Aquí está, amiguita Veras. Quiéreme.

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0: 11:49, la mitad de mi vida. Ahí está Beto Zabaleta sonando en la estación del primer lugar. 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
0: Bueno, ya se acerca el mediodía. Aquí está Diomedes. Ya lo verás. ¿Quién?

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0: Yo no canto y canto muy mal, pero para Riohacha hay una excepción, porque la voz mía que fea le gusta a Riohacha y lo van a escuchar ya.
1: Pecado se comete cuando las faltas no se reconocen.
2: A ver, mire, sacúdete, maestro, sacúdate.
1: Vaya, Mampolonia, ¿dónde te rebuscan?

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0: yo antes de que me pidan esta canción la voy a cantar de una vez.
1: Hombre, qué vaina buena, la consentida. Fabián Corrales, que no pasa de moda con sus canciones. Y estamos desparrando hoy viernes.
0: Y usted me contesta porque
1: 12:22 Santa Marta, escucha Olímpica Estéreo. Fin de semana con puente festivo. Ya en la previa de lo que va a ser la fiesta del mar, además finalísima del mundial este fin de semana. Y qué chévere, ¿eh? Ay, hombre, aquí estamos disfrutando lo mejor del vallenato. De dirección de Luis Enrique Quintero, Javier Beltrán contigo en este mediodía del viernes.

0: Gracias, muchas gracias. Son muy amables, muchas gracias.
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Vallenato en Parranda en vivo a esta hora, viernes 12:54 minutos. 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
3: Una de la tarde ya con 3 minutos.
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10: Pero se la saben aquí, papi. Ahí ella me lleva a la luna solo.

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Dígame qué puedo hacer, yo me quisiera juiciar, pero en esta situación, ¿quién se puede resistir con semejante mujer, con semejante bombón? Me disculpa con aquel, ay, me disculpa con aquel. ¿Con quién? Me disculpa con aquel, que no voy a mencionar, pero con la aclaración, díganle que yo no tengo la culpa.

Y todos los que están aquí canten conmigo, a ver. Es que ella quiere pasar la bacano, por eso no tiene otra salida. Ay, que ella quiere pasar la bacano, por eso no tiene otra salida.

haya llegado a estas horas. Yo les prometí a todos mis seguidores que hoy, de ahora adelante, es el nuevo Diomedes. Llegué a estas horas porque lo que pasa no es mi ética, pero hay empresarios que no tienen experiencia en esto. ¿Saben qué aspiran? Ganarse su pocotón de plata y estafar a la gente, no más. Por eso no había venido. Y yo vivo es de esto. No vivo de más nada. Y de la lengua de los envidiosos, no vivo de más nada. Así que se lo prometí, se lo estoy confiando. Vine por ustedes. Y a esos empresarios les aconsejo que se asesoren. Mire, dame de patrocinio nomás, veo Olímpica. Busquen patrocinio, no sean tan pícaros. Así es como se le debe cantar a la mujer. No insultándola como paran ahora, agrediéndola. Hombre, si la mujer deja a uno, déjela tranquila. ¿Estará pendiente de otra cosa? Búsquese otra. No, yo te recibo, si estás embarazada, ya te escribí el peladito. Parece un marica. ¿Qué dice? ¡Mira las mujeres! De las nuevas más tarde. De las nuevas más tarde, les he dicho. Más tarde. A ver, ¿qué dice?

Sí, porque mañana dicen los opositores que vamos a cantar solo coristas. Parecen pendejos también. 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

0: invité al hombre Fonseca para que conociera a mamá. Inocente, ¿no?
1: Señor.
0: Yo invité al hombre Fonseca para que conociera a mamá. Y cuando toqué la puerta, ya el hombre estaba en la calle.

puesto a hablar, que no sé qué, que la vio con el otro y tal. Por el ojal de la aguja. Entonces me mandó una carta bien escrita, ¿no? Bien escrita. Ella tiene la letra fea y ahí le escribió bonita. Para que entendiera más. Me mandó a decir mi mamá que no me metí.

0: las ventanas y otras abren las cortinas, otras abren los talones y otras abren las rodillas.
1: La nube.

Aquí hay para todos los gustos. Yo solamente me dedico a cantar y abrirle los ojos a la gente, porque me tienen una fama de una persona que no soy. La prensa y los enemigos musicales se han encargado de crear un Silvestre que no es. Por eso yo cuento con los míos, no hay más. Dice.

Vamos a dedicarle la canción a la reina. Ella es una reina, ella es una princesa. Ella se merece que le cante esta y muchas canciones más. ¿Cuánto desearía volver al pasado y recoger las lágrimas

Estos son los ángeles que me cuidan a mí. Los ángeles no están en el aire, los ángeles están vivos y están, los puede uno tocar. Ella es un angelito que le pide a Dios todos los días que me quiten todas esas cosas malas y oscuras que me quieren hacer. Yo sé que es así. No te vayas a poner a llorar porque voy a llorar yo también. Ay, cómo me hacía falta esto, estar con ustedes así de cerquita. Uy. Y me la voy a desquitar el 8 de junio.

0: Muchas gracias.
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2: Llegamos a las 2 de la tarde, escuchas Olímpica.
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0: Cuando llegue el amor. Bueno, ven acá, ¿de qué barrio? Ven acá, Polo, venga. ¿De qué barrio eres tú? ¿De dónde? Luis R. Calvo. Tú eres la representante de Luis R. Calvo al reinado del mar. No, respeten a Pedro Polo. Oye. Bueno, a ver, 2 de la tarde, 15, fiesta del mar. No, ya todo el mundo está hablando de las fiestas del mar, de los eventos, de las actividades. Hay día cívico, mejor dicho, va a estar bueno esto. Fiesta del mar con Olímpica Estéreo.
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La propia cuchilla, aquí está Poncho Zuleta. ¡Uepa! ¡Qué sabrosura de viernes, fin de semana, que se activa con todo el sabor olimpiquista para gozar!

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2: Son las 3 de la tarde.
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0: ya esto sabe, se siente la fiesta del mar. Y Samario, que se respete, se la vacila con Olímpica.
1: Samario, que se respete. Escucha.
0: Ayer más de uno celebró la Virgen del Carmen, habían picó, caravana, la gente emocionada, el fervor del pueblo, las fiestas de la Virgen del Carmen, y nos vamos de largo porque este fin de semana es con Puente Festivo a bordo, cumpleaños de Juan Carreño, además, que lo celebra, este fin de semana es Puentes por el cumpleaños de Juan Carreño. No crea que 21 años, cumpleaños de Juan Carreño, que lo celebra todo el pincho. Y después del puente, entramos el martes aquí, tan, tan, tan, y el miércoles arranca la fiesta del mar. ¿Cómo te caes? Dos semanas activas. Qué vaina tan linda, a disfrutar, porque no hay es plata.

0: Esta canción, Mañanita de Invierno, es un tremendo tema para hoy viernes, pero te lo voy a sonar después de la pausa.
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0: Señorita, ay, hombre, está sabroso él, está sabroso, oye, manitas inquietas, Becker. Está sabroso el viernes con Olímpica Estéreo.
1: Hay noticias, van.
0: Qué alegría, qué sabrosura.
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0: Oiga, viernes de gozadera, viernes de goce total con el festivo. Además que es la finalísima del Mundial. Mañana juega la semifinal, no, ese sería tercero y cuarto, ¿no? Tercero y cuarto. Francia-Inglaterra. ¿Cómo va el partido, Carre? Antonio Vélez. ¿Quién gana ahí? ¿Quién gana ahí?
3: Inglaterra.
0: Inglaterra. ¿Goles de quién? ¿De Mbappé?
3: No.
0: Ah, te estaba probando. ¿Goles de quién? ¿De Inglaterra? Ah, ¿goles de quién?
3: Bellingham.
0: Ah, no, sí sabe de fútbol. 3 de la tarde, 45. Y el domingo juega Argentina contra España.

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1: 4 de la tarde ya.
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la Sofía, Chris y Ronnie, estos manes que se la traen todas y están pegados, están en su momento nuevamente, Chris y Ronnie, con este tremendo vacile en Olímpica Estéreo, 4:38 minutos. Y ya ando, mi brother.

0: eres el amor de mi vida. Pero qué va, aquí Esteban Villazón. Este es Olímpica Estéreo.
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2: Sí, también la quiero a ella.
0: El gran Martín Elías con el pase del tumbao.
2: 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Y cuando me sale con alguna vaina.

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Aquí está el modo Zabaleta para que les duela. 5:16, escuchas Olímpica Estéreo, la del primer lugar. Hoy es viernes.

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0: Bueno, Yuno Díaz, que será uno de los protagonistas de la Fiesta del Mar, estará en varias presentaciones, varios conciertos. Jorge Iván, el Yuno Díaz, y aquí aparece con esta canción, la llamada Clandestina. 5:38, ya 5:38.
1: ¡Ay! ¿Quién dice?
0: ¡Qué sabrosura, cacique!

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Qué alegría y el goce del primer lugar en Santa Marta. 5 de la tarde con 52 minutos. ¡Aquí!

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se le ocurre, profesor? ¡Ahí va!

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1: 7:02 p.m, sonando la número uno de los colombianos.
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4: Como ella, hay quienes se comen ciertos cuentos. Usted crea las verdades confirmadas por expertos, como la importancia de la carne de res para la vida. Una gran fuente de hierro, zinc y las vitaminas del complejo B. Cómala por lo menos 3 veces por semana. Asada, estofada, molida o en todas las formas que hay para disfrutarla. No coma cuento, coma carne. 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